0: Tú, la incondicional, la misma de ayer, a la que siempre le vamos a dedicar canciones Radio Tiempo. Tú, la que eres nuestra razón de ser. Gracias por estar aquí en los 105.9. Finalizando ya, con Radio Tiempo Necesito un Amigo, le queremos decir a Mónica que establezca unos límites claros. Hable lo que está pasando con su suegra. Eso sí, ¿sabe qué? Hablar contundente no es hablar grosero.
1: Sí, no.
0: Hay una diferencia grandísima. Hablar. Porque a veces creemos que la contundencia es como gritar, no. Maltratar, insultar, de pronto decir cosas que no en términos que no son. No, hay que hablar, pero con unos límites desde el respeto. Suegra, en mi casa se come así porque aquí cocino yo. En mi casa se arregla el closet así porque aquí cohabitamos en este closet mi esposo y yo. Uh-huh. Y ya, pues que la suegra organice las cosas que tenga que organizar en la casa de ella, en la casa de los hijos, pues, y del hijo y de la nuera, evidentemente, pues, dirigen la casa ellos.
1: Total. Y es hablarlo también, como dice Jay, con mucho respeto y demostrar la autoridad que se tiene, como que esta es sí. Mi casa, estas son mis reglas, estas son mis leyes. Tú eres el invitado, por más mamá, por más papá. De hecho, yo también he visto muchos casos donde los hijos se van y cuando vuelven, por más casa sí. Que digan, no, es que esta es su casa, muchos hijos es con el respeto de mamá, puedo hacer tal cosa, mamá, sí, claro. Tal otra, porque se sienten como que listo, ya yo sé que yo tengo mi hogar y por más que sea el lugar donde yo crecí, ya es un lugar o yo vengo siendo la invitada o el invitado. Así que te quiero invitar, Moni, para que puedas hablar con tu esposo lo más antes posible, para que puedan evitar también como sí. Malos entendidos, mal ambiente en la casita, porque si él no ha dicho nada, es que pues que quizá tú no le has dicho nada, entonces él debe pensar, muchos hombres...
0: Y no ha cogido las señales, de pronto no lo ha identificado. La misma emoción de tener a su mamá después de no verla un tiempo,
1: claro,
0: le hace que le pase.
1: Y él no lo hace mal, claro. Él quizá debe estar diciendo, no, pues si ella no dice nada es porque todo está sí. Yendo o marchando a la perfección. Dile, y yo sé que él ya conoce a la mamá, el genio, cómo tratarla, y pueden llegar a un buen acuerdo.
0: Y también para los que son suegros y nos escuchan, póngasela fácil a los hijos. O sea, no, suegros, hagámonos conscientes de que cuando vamos a visitar la casa de los hijos es a visitar. Uh-huh. Y cuñados, hagamos lo mismo, o sea, mientras usted trate de opinar menos en cómo vive una relación sin que le den el permiso, es diferente, pero si yo te llamo a pedir un consejo, dame mi consejo, pero si no te pido sí. Mi consejo,
1: no,
0: abstente,
1: no, porque
0: no está bien que lo hagas. Muy bien, 7:10, esto es Radio Tiempo Necesito un Amigo aquí en Tiempo de Luna, a través de la emisora que te consiente todo el tiempo.

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0: Bandera, aquí en tu Radio Tiempo 105.9, canción que pertenece a las 21icas de tu Radio Tiempo Medellín. Esta semana se ubicó en la 21ica número 3, nuestro conteo siempre los sábados a las 10 de la mañana en Radio Tiempo 105.9. Bueno, Caro, mañana hay alguien que viene.
1: Todos los oyentes, desde el día de hoy vamos a ir planeando ese mensaje de cumpleaños Radio Tiempo. Él es el hombre que entrega tarjetas de cumpleaños.
0: Exacto,
1: Radio Tiempo.
0: Para que cuando mañana llegue a las 6 de la mañana ya tenga tarjetica Radio Tiempo
1: de cumpleaños. Pero en audio, sí, yo quiero que sea como la sorpresa para él.
0: Me encanta, muy bien, 7:39, escucha Radio Tiempo 105.

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0: Escuchas tu Radio Tiempo 105.9 y a esta hora y todo el tiempo tú y yo somos navegantes de la noche. Hoy es un día demasiado lindo porque los lunes normalmente son de proyección, normalmente es para enrutar nuestra semana. Pero bueno, no te preocupes, si hoy no lograste iniciar la semana como se debe, el martes siempre será una excelente oportunidad. Aparte de que estamos en el inicio del mes y que es como escribir un libro en blanco. Me encanta saludarte en este momento de la noche, programar tus canciones favoritas, ser tu playlist, Radio Tiempo y lo más importante y lo más bonito, que tú y yo nos desconectemos de lo que pudo haber sido en este día, de lo que no fue, pero también ya disfrutar de los grandes logros, proyectar en los mejores días durante toda la semana y disfrutar de nuestra música Radio Tiempo. Yo soy arroba Liz Marulanda, es el Liz con doble S. Te doy la bienvenida a Navegantes de la Noche con la dirección y la programación de John Jairo Silva. Para mí es un gusto estar al aire contigo y compartir la música Radio Tiempo.
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0: Es el lunes, pero es ya casi el martes, o sea, es más martes que el lunes, porque estamos a punto de recibir la segunda, el segundo día de la semana. Nuestro hoy es nuestra segunda versión de esta semana, pero mañana tendremos la tercera y suena raro, pero ¿sabes por qué te digo todo eso? Porque aunque mañana sea martes y sea ya nuestro tercer programa, el segundo día de la semana formalmente, pues siempre hay que saber que nos quedan muchas primeras veces y que esas primeras veces no siempre ocurren el primer día del mes, el primer día del año o el primer día de la semana. También pueden ocurrir un martes, un miércoles, un jueves o un viernes. Así que, hey, porfa, aunque mañana sea martes y ya no sea ni el primer día del mes ni el primer día de la semana, sueña mucho. Sí, sueña mucho con esas cosas que aún tienes en tu corazón y que son cosas por cumplir. Porfa, recuerda que hay lugares y cosas que todavía te están esperando y que podrían ser tus favoritos. Recuerda que hay personas que fueron muy importantes y que terminaron cierta parte de una historia. Y así mismo puede pasar con las personas que hoy rondan nuestra vida y que deciden irse o que deciden llegar. O lo mismo pasa con ese trabajo. Hay muchos trabajos que son muy importantes, muchas empresas que son muy importantes y luego son parte de una historia. Ey, así que ey, no te desanimes, ponle mucha actitud Radio Tiempo a tus días. Y no sé quién necesitaba escuchar esto, pero es que ustedes a veces me envían mensajes a través del WhatsApp Radio Tiempo y lo convertimos en un mensaje para todos los navegantes de la noche. Así que, ey, incluso desde la manera más jocosa, por acá me está diciendo Silena, me dice, Liz, hay chismecitos que todavía no sabemos, pero vamos a hablar hasta cansarnos. Totalmente de acuerdo, hay cosas buenas y cosas no tan buenas que podemos disfrutar luego y aprender un montón. Y recuerda que todo eso que de pronto no nos ha gustado es lo que nos ha traído hoy hasta lo que somos. Así que aunque ya finalice el lunes y nos espere en muchos otros días de la semana, disfrútalos al máximo. Y es más, porque estamos en Feria de Flores y esta semanita todo se vale. Escucha Radio Tiempo 105.9, escuchas tus canciones favoritas. Juntos somos navegantes de la noche y juntos programamos esta noche. Así que le voy a dar play a muchas de esas canciones que ustedes me recomiendan a esta hora y todo el tiempo cuando tú y yo escuchamos Radio Tiempo.
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0: Escuchas Radio Tiempo 105.9 y si no se han dado cuenta, a través de nuestro TikTok, arroba Radio Tiempo Medellín, les hemos estado dejando muchas cosas que pasan con nuestros artistas, que muchas de ellas no son tendencia, pero que sí terminan siendo parte de esa experiencia Radio Tiempo. Por ejemplo, ustedes se han imaginado nada más y nada menos que a Alex Ubago en su boda. Pues bueno, allá se la pueden imaginar un poco, pero una pregunta, ¿se han imaginado también que de repente tu esposo o tu prometido llegue con un artista Radio Tiempo y te sorprenda durante la fiesta de la boda? No sé, tienes que ir a ver Radio Tiempo 105.9 a través de nuestro TikTok. Te hemos dejado muchas de esas ideas por si quieres sorprender a tus personas favoritas. A esta hora y todo el tiempo, escucha Radio Tiempo. Recuerda también seguirnos a través de nuestro Instagram, arroba Radio Tiempo 105.9. Y muchos nos han preguntado, porque me dicen, Liz, también hay una cuenta que se llama Radio Tiempo 105.9. La original es Radio Tiempo 105.9 y la alterna es Radio Tiempo 105.9. Es decir, la diferencia es un punto en el 105.9. Y te voy a invitar para que también la sigas, porque te cuento que tenemos una cuenta de respaldo, también es nuestra, para que no se asusten. Así que si van a arroba Radio Tiempo 105.9, es esa nueva cuenta que hemos creado para también estar ahí seguros de que siempre tenemos un respaldo para estar con ustedes 24 horas, 7 días a la semana y 365 grados. A través de todos los medios, a través de todas las maneras, siempre estamos con ustedes. Escuche Radio Tiempo 105.9 y ya, sabiendo que ustedes están con nosotros a través de nuestras redes sociales, también confirmo que nos escuchas a través de los 105.9, a través de radiotiempo.co y a través de nuestra aplicación Radio Tiempo. Yo soy arroba Liz Marulanda, los acompaño en esta noche en Radio Tiempo y les entrego sus canciones favoritas de sus artistas favoritos, las canciones más tranquilas en Navegantes de la Noche.
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0: Una pregunta radiotiempo. Bueno, todos sabemos que Chayanne se ha convertido en el papá de Latinoamérica, pero una cosa muy diferente es que nosotros lo digamos todo el tiempo y otra que ellos acepten su rol. Pues imagínense que hace algunas horas, solamente hace algunas horas, Chayanne a través de su cuenta de Instagram publicó una foto que su caption dice exactamente esto. Dice, cuando todavía no sabía que iba a ser el papá de Latinoamérica. Por favor, vayan y veanla, supremamente churro, supremamente lindo. Y yo no sé si ustedes opinen lo mismo, pero Chayanne es como los vinos, ya muchas personas lo han confirmado. Chayanne es como los vinos, mientras más le pasan los años, más bueno se pone. Eso decimos todas. Y también hablando de Chayanne, pues sabemos que Bailemos Otra Vez inicia su tour en este ladito del mundo, en Colombia, que visitará Bucaramanga, Barranquilla, Medellín y Bogotá. Y bueno, vamos a estar muy pendientes de contarles todos los detalles de Chayanne en la ciudad de la eterna primavera. Bueno, ahí les cuento las noticias y las tendencias de nuestros artistas Radio Tiempo, mientras te presento más canciones con las que te acompaño en esta noche y todo el tiempo cuando tú y yo somos navegantes de la noche.
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0: Seguimos juntos en esta noche Radio Tiempo. Seguimos juntos disfrutando de estos días tan lindos que nos regala la ciudad de la eterna primavera. Semana, además, de Feria de Flores. Ustedes por acá sigan confirmando que llegan de otras ciudades, de otros países. Quiero saludar en este momento a esos oyentes de Radio Tiempo que nos confirman que han llegado a la ciudad, que desde que bajaron del aeropuerto, desde que están transitando en los diferentes medios de transporte, se encuentran a Radio Tiempo y definitivamente se quedan con nosotros todo el tiempo. Quiero saludar a Ángela, Ángela-bajo, y me dice: Liz, qué bendición encontrar a Radio Tiempo, es todo lo que siempre deseé. Y yo creo que va a ser mi emisora favorita, ¿no, Ángela? Yo desde ya lo decreto. Qué bonito que nos elijas y que nos lleves a tu lugar de destino, por favor, radiotiempo.co, o también a través de nuestra aplicación Radio Tiempo. Por acá también Alejandro Muñoz me dice: hola Liz, buenas noches. Quiero saludar a toda mi familia Castro que está de visita en la ciudad. Alejandro Muñoz Castro. Quiero saludar a toda mi familia Castro que ha venido a visitarnos en la ciudad de la eterna primavera. Coloqué Radio Tiempo desde el primer día y ya cuando nos montamos al carro todos dicen: la misma que colocaste. Y ahí están, quiero enviarles un saludito y decirles que estamos muy felices de que vengan a visitarnos. Para toda tu familia un abrazo enorme. Por acá también está con nosotros Jesús Sánchez. Jesús, gracias por escucharnos todo el tiempo. Me dice también que nos visita del exterior y que está feliz escuchando Radio Tiempo 105.9. y sí, confirmamos que nuestra lista de éxitos es una lista Radio Tiempo con la que vas a disfrutar todo el tiempo. Andrés Cepeda, Fonseca, Fanny Lu, Maía, ¿quién más? Nuestra queridísima Cani García. Por ahí también vamos a encontrar en nuestra lista de éxitos a Ricky Martin, al grupo Siam, a Gus y a Juanes, a los chicos Montaner, ¿no? Definitivamente amamos que cada uno de esos artistas Radio Tiempo también sean tus favoritos y sean nuestros favoritos en esta noche. Te sorprendo con 6 éxitos Radio Tiempo programados por ustedes a través de nuestro WhatsApp 314-576-1059.
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0: Continuamos en los 105.9. Hoy estoy feliz viendo las tendencias de nuestros artistas. Estoy por acá viendo que nuestra queridísima Laura Pausini, la italiana, está en tendencia a través de las redes sociales. Imagínense que una fan se cruzó con Laura Pausini, le pidió una fotografía y la cantante no solamente accedió con total amabilidad mientras caminaba junto a su familia. Después de terminar un concierto, miren, se tomó unos minutos para conversar y compartir ese momento. Yo creo que uno como fan no olvida en lo absoluto esos momentos. ¿Sabes qué es lo más tierno? Llegó al final, la propia Laura Pausini quiso tomar la foto, dejando sorprendidos a todos, y ya nos ha sorprendido en muchas ocasiones por su sencillez, por su cercanía, por su amabilidad. Definitivamente este video es tendencia a través de las redes sociales, y yo lo digo con justa causa, porque Laura Pausini siempre nos ha mostrado su lado más humano, más cercano, y sobre todo si se trata de sus fans. Así que felicitaciones a esa fan que se ha llevado un recuerdo inolvidable de nuestra artista Radio Tiempo. Momento de más canciones, momento de disfrutar de Navegantes de la Noche y de continuar esta ruta que nos lleva por la música más tranquila y más dedicable de los 105.9.
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1: Es la noche del primer día de la semana, del lunes, y yo quiero honrar algo muy importante que está pasando en la ciudad. Estamos en plena Feria de las Flores y saben, hay personas que hoy se levantaron un poquito cansaditas y les faltan varios días de la semana, pero están felices disfrutando de estos días. ¿Y saben quiénes son? Los organizadores. Los organizadores, no vamos a hablar directamente solamente de los organizadores de parte de nuestra institución, ¿cierto? De parte de la alcaldía, sino que también vamos a hablar de voluntarios, de otras personas que salen a ganarse la vida en esta Feria de las Flores. Es muy bonito porque mientras muchos salimos a disfrutarla y a verla desde el mejor punto de la ciudad, pues hay gente que está trabajando día y noche montando no solamente los escenarios, sino también las carrozas. Nuestros campesinos ya están terminando sus silletas en Santa Elena. Seguramente muchos de ellos a esta hora están escuchando Radio Tiempo, y que por favor me escriban si están escuchando Radio Tiempo. Pero es momento de que honremos a todas esas personas que ya están trabajando en el inicio de esta semana por dibujarnos una sonrisa, no solamente a quienes vivimos en la ciudad, sino también a quienes nos visitan, y juntos honramos esta tradición tan linda que nos reúne alrededor de nuestros silleteros, nuestros campesinos, nuestras flores. Y bueno, un abrazo grande para todos los organizadores del evento, para todas las personas que le colocan el corazón y el alma, que a esta hora escuchan Radio Tiempo 105.9. De verdad que hay un trabajo muy extenso detrás de que lo disfrutemos. Hay un trabajo arduo, pocas horas de sueño, cansancio físico y mucho corre-corre. Uno pensando en que no se puede escapar nada y tratando de lograrlo. Así que para todos ellos que son nuestros héroes de esta semana, un saludito Radio Tiempo muy especial, en especial también, valga la redundancia, en nuestros campesinos de Santa Elena con sus hermosas silletas que siempre nos sorprenden y que definitivamente hacen un eco increíble en el mundo. A esta hora y todo el tiempo, tú y yo escuchamos Radio Tiempo en esta semana de feriado.

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0: Es momento de despedirnos, es momento de finalizar nuestra segunda edición de esta semana de Navegantes de la Noche. Sí, hoy lunes. Recuerden que mañana tenemos una nueva cita. Luego de las 8 de la noche estaré aquí con ustedes para entregarles no solamente la música más tranquila de Radio Tiempo, ¿no?, sino también para que hablemos de proyección, para que hablemos de tendencias, de novedades, para que hablemos de ti, que es lo que más nos importa. ¿Cómo te sientes? ¿Cómo pasaste tu día? Para que juntos soltemos las cargas y simplemente disfrutemos de la música. Yo soy arroba Liz Marulanda, es el Liz con doble S. Me encantó acompañarte en esta noche y todo el tiempo. Cuando tú y yo escuchamos Radio Tiempo, lo hice con la dirección y la programación de John Jairo Silva. Un abrazo, bendecida noche y por supuesto, feliz Feria de las Flores con tu Radio Tiempo 105.9. Los dejo en compañía de nuestra mejor música, de esas canciones Radio Tiempo que tú nos programas. Los dejo en compañía de todo lo que tú necesitas para disfrutar esta noche Radio Tiempo. Un besito, un abrazo y bendecida noche.
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2: Tú y yo escuchamos el Radio Tiempo 105.9. Feliz y bendecida mañana. Un abrazo para todos ustedes. Hoy es 4 de agosto, martes 4 de agosto de 2026. Estamos felices, le damos gracias a Dios por un nuevo día, porque tenemos una oportunidad más para seguir adelante, para continuar luchando y para entregarlo absolutamente todo. No estoy solo, estoy con Caro Prada. Caro Prada, buenos días.
3: Buenos días, Jeff. Una nueva edición Despertando a Tiempo con los clásicos Radio Tiempo. Nueva semana, nuevo mes, nuevos propósitos. Y aquí en tu Radio Tiempo también tenemos muchas buenas noticias con diferentes artistas y conciertos que tenemos para el transcurso de este semestre y lo que queda.
2: Viene Pasabordo, sí, por ahí Alberto veo que Plaza. Se está hablando de Alberto Plaza, que estará también en el mes de septiembre. Y por allá noviembre viene un super concierto. Mm. Pero dejamos que sea sorpresa.
3: Total.
2: Bueno, aquí estamos listos. Queremos saber de ti, en dónde nos escuchas, en dónde nos compartes un mensajito bonito. Más adelante, movilidad, el decreto, tendremos efemérides, por qué no reportes, todo esto y más, Despertando a Tiempo.
3: Con los clásicos Radio Tiempo.
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1: Y en esta mañana de martes te queremos recordar que ayer, precisamente ayer, Caro, cambió el pico y placa, aunque esta semana es pedagógica, importantísimo. Respetar el pico y placa para ayudar a la movilidad, ¿cierto? Cuando llego a ayudar a la movilidad es, bueno, si de pronto esta semana ha cambiado el pico y placa, dejemos el vehículo en la casa. Nos estamos adaptando, claro, por supuesto, pero es importante hacer nuestro aporte. Por eso te queremos recordar cuál es el nuevo pico y placa que opera el día de hoy, martes 4 de agosto.
2: Sí, pico y placa para el segundo semestre del 2026, hoy martes 1 y 4, para carros particulares con el último número de la placa, motos 2 y 4 tiempos con el primer número de la placa, martes 1 y 4, pico y placa.
1: Y también traemos el pico y placa para los taxis. A ver, miro acá, 4 de agosto, aquellos que llevan el número 3. El último dígito, número 3. Hoy es un buen día de esos, Caro, para consentir nuestro vehículo, llámese carro, moto, mantenimiento preventivo. Miramos cómo están los frenos, los líquidos, que el stop, que las luces, todo esto, aprovechando que está en pico y placa. Pues hombre, lo haces porque no cuidas de tu vehículo, aquel que te da el sustento, con el cual te movilizas. Así que aquí estamos listos para hablarte de movilidad y pico y placa, más adelante con nuestros agentes profesionales.
2: Total, ya venimos con más información, mientras tanto más de nuestras canciones en los 105.9 Radio Tiempo, todo el tiempo.
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1: Estamos despertando a tiempo y martes a las 5 de la mañana, 19 minutos. Son las 5:19. Buenos días.

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1: Despertando a tiempo con los clásicos de Radio Tiempo, 105.9, 4 de agosto ya en este martes. Martes donde te queremos compartir un decreto Radio Tiempo, donde te compartimos palabras muy lindas para iniciar este día. Así que Jeff, eres el encargado de regalarnos un decreto Radio Tiempo.
2: ¿Preparados para este decreto? Bueno, es bonito, me encantó este decreto. Ser grande en acciones, pero también en pensamientos. Decretamos alimentar nuestra mente con ideas que construyen, que inspiran, pero también que transforman. Hoy vamos a demostrar con nuestras acciones el valor de nuestros principios y no vamos a permitir que el miedo limite nuestros sueños ni que las dudas apaguen nuestros propósitos, porque hoy martes vamos a entregarlo todo, vamos a decretar actuar con grandeza o servir con generosidad, hablar con respeto, pero también avanzar con determinación, porque cada decisión que voy a tomar me va a acercar a la mejor versión de mí y al futuro extraordinario que estoy dispuesto

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1: Y los martes, despertamos a tiempo con estos clásicos de mi Radio Tiempo. Caro, ¿te parece si saludamos a nuestros oyentes en esta mañana?
2: Claro que sí, quiero saludar por aquí a Alejandra Posada, que en el 314-576-1059 despierta a tiempo. Aleja, buenos días.
3: Hola, buenos días, soy Aleja, despierto a tiempo todo el tiempo, feliz y bendecido día, que agosto esté cargado de cosas maravillosas, de nuevas oportunidades, vivir un día a la vez, pero vivirlo con alegría, con gratitud y con esperanza. Lo confirmo, yo escucho mi Radio Tiempo todo el tiempo.
1: Feliz día, un abrazo, feliz martes. Por aquí Ángela dice, hola, muy buenos días. Quiero enviar un saludo para todas aquellas personas que trabajan en silencio y que ayudan siempre sin esperar aplausos y que dejan huellas donde pasan. Un abrazo, yo escucho mi Radio Tiempo todo el tiempo. Lindo mensaje, lindo decreto también para aquellas personas silenciosas, pero que hacen mucho. Bendiciones. Bueno, y le preguntamos a cada una de esas personas cuál es su pensamiento bonito o cuál es su decreto para el día de hoy.
2: Te leemos en el 314-576-1059, despertando a tiempo con los clásicos a Radio Tiempo.
1: ¡Feliz mañana!

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1: Estamos despertando a tiempo. Hoy martes 2x1, consintiéndote el doble. Te consentimos el doble con tu Radio Tiempo Medellín 105.9. Y ha llegado el momento, Caro, de presentar la pregunta de la mañana. Y yo siempre hablo de esas cosas bonitas de las personas. Vamos a resaltar los valores de las personas el día de hoy.
2: Total. Y hoy te queremos hacer la pregunta Radio Tiempo del día.
1: Pregunta de la mañana. Para ti, ¿qué es lo que hace grande a una persona? ¿Qué es lo que hace a una persona maravillosa? Su humildad, su talento, sus ganas, su lucha, su perseverancia. Cuéntanos un poco. Y a propósito, si quieres felicitar a alguien, o si quieres enaltecer, o simplemente mencionar a alguien que tú digas que es esa persona es grande y me ha ayudado a crecer espiritual, emocionalmente, también lo puedes hacer. Nos puedes contar a través de nuestro WhatsApp
2: 314-576-1059. Jeff, ¿qué hace grande una persona?
1: Para mí hace grande una persona siempre lo que dice, pero también cómo actúa. Okay. Que todo tenga como una coherencia de lo que dice con lo que hace.
2: Total, para mí es una persona noble y humilde. Uf,
1: la humildad, uy, sí,
2: o sea, impresionante.
1: Yo conozco
2: importante.
1: Personas muy adineradas, pero que son tan humildes, que uno dice tan chévere, que viven la vida de otra manera y no están pendientes de lo material. Claro, sí te ayudará de pronto a conseguir algunas cosas, felicidad o qué sé yo, pero a una persona grande, sí, la humildad. Estoy completamente de acuerdo. Bueno, y para ti, cuéntanos, ¿qué es lo que hace grande a una persona? ¿Para ti qué hace grande a una persona? ¿Quién te ha invitado a ser grande emocional, espiritualmente? Cuéntanos, queremos saber de ti.
2: 314-576-1059, despertando a tiempo con los clásicos Radio Tiempo. 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

0: Pablo Alborán, ¿con quién estuvo Radio Tiempo? 105.9 todo el tiempo. Son las 6 de la mañana, 14 minutos. Estamos despertando tiempo. Solo con tu Radio Tiempo Medellín, Caro, una nueva hora para decir buenos días.
1: Buenos días a las 6 de la mañana, 14 minutos. Te acompañamos todo el tiempo. Hoy un gran día para celebrar, para cantar nuestras canciones favoritas. Hay muchos motivos. Hoy, primero que todo, es el cumpleaños de Jeff. Feliz cumpleaños.
0: Ay, gracias,
1: hoy es el
0: cumpleaños
1: de la persona que entrega tarjetas de cumpleaños Radio Tiempo.
0: Sí.
1: Así que los oyentes que tengan una tarjeta de cumpleaños para Jeff, bienvenido sea. Un año muy bendecido para Jeff. Y eso se celebra de una manera muy linda en Radio Tiempo. Y es que vamos a estar entregando muchas canciones Radio Tiempo. Así que ustedes van a estar programando sus canciones.
0: Bueno, hoy vamos a celebrar como tú programas tu canción favorita, tú la pides, tú la cantas, tú la escuchas. Envíanos ya mismo tu nota de audio. Hola, buenos días, mi Radio Tiempo. Mi canción favorita es una canción que quieras escuchar, una canción del pasado, un rockcito en español, una balada pop. Cuéntanos qué canción te gustaría programar y te estaremos consintiendo. Tú la pides, tú la cantas, tú la escuchas todo el tiempo. Así que desde ya nos puedes enviar tu nota de audio. Ojalá notas de audio. Listo, 314-576-1059. Repito, 314-576-1059. Hoy martes, tú la pides, tú la cantas, tú la escuchas.
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0: Durante todo el día, Caro, estaremos escuchando a nuestros oyentes con sus canciones favoritas.
1: 314-576-1059, 6 de la mañana, 16 minutos, despertando a tiempo con los clásicos a Radio Tiempo.
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1: Hola, buenos días. A una persona la hace grande su lealtad. Y la canción del momento es Penélope de Diego Torres. Yo escucho Radio Tiempo todo el tiempo.

0: 6:31 en los 105.9. Tú la pides, tú la programas, tú la cantas en mi Radio Tiempo todo el tiempo. Y bueno, llegó el momento de compartir un decreto, decreto del día en los 105.9.
1: Decretamos en esta mañana Radio Tiempo mucho amor por la vida. Decretamos tener esas fuerzas con las que siempre aprendemos a levantarnos después de cada caída. Decretamos respetar nuestros tiempos, valorar nuestra esencia, reconocer que nuestra mayor fortaleza siempre van a ser desde adentro. Así que no permita que las dudas apaguen tu luz, ni que las opiniones definan lo que eres, porque tú eres una persona valiosa. Con ese amor que te caracteriza, hoy lo vas a entregar todo, vas a abrazar quién eres, vas a celebrar tu camino y vas a avanzar con la certeza de que mereces ser feliz, mereces la paz, mereces todo lo bueno que la vida tiene por ofrecerte hoy. Decreta cosas bonitas. Bueno, y decreta también escuchar tu canción favorita, porque queremos saber de ti cuál es tu canción. ¿Cuál es tu canción para iniciar este martes, para cantar a todo pulmón? Una canción que tú digas, ah, me encantaría escuchar esta canción y la quiero escuchar en mi Radio Tiempo todo el tiempo.
0: Todo el tiempo, así que de una vez puedes, de una vez contar cuál es tu canción favorita en el 314-576-1059. Aquí te leemos y te escuchamos todo el tiempo.

0: Un abrazo para Estefanía. Programó su canción favorita de Rodillas. Y recuerden que ustedes nos pueden enviar su nota de audio en Tú la pides, tú la cantas, tú la escuchas todo el tiempo. Hoy martes te consentimos. Queremos consentir a nuestros oyentes con su canción.
1: Total, por aquí tenemos en el 314-576-1059 oyentes que piden, que cantan su canción. Hola, buenos días.
2: Hola, buenos días, soy Aleja. Mi canción favorita es Estar Contigo, de Alex Huaco.

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1: Hola Radio Tiempo, feliz mañana. Yo ya próximo a salir y pues quiero escuchar una de mis canciones favoritas, ¿Dónde está el amor de Pablo Alborán? Gracias Radio Tiempo, yo escucho Radio Tiempo todo.

0: Ricardo, Ricardo Montaner en tu Radio Tiempo 105.9 todo el tiempo. Tú la pides, tú la cantas, tú la escuchas todo el tiempo, Caro. Hoy nos levantamos con esos deseos de consentir a nuestros oyentes, pero más adelante tendremos información de movilidad, también sí. Tendremos más tarjetas de cumpleaños. Así que comunícate ya mismo con nosotros.
1: 314-576-1059, tú programas tu canción, así que ya mismo, si quieres escuchar tu canción favorita, totalmente bienvenida, así como lo hace Diego Vázquez. Buenos días.
2: Hola, mi Radio Tiempo, buenos días. Mi nombre es Diego Vázquez, les escribo desde el barrio Antioquia y me gustaría escuchar Tu Falta de Querer de Mon Laferte. Radio Tiempo es la emisora que escucho todo el tiempo.
0: Buena canción, apenas para esta mañana. ¿Cuál es la tuya? ¿Cuál es la tuya? Sí, que nos estás escuchando, que vas camino al cole, a la oficina. ¿Qué canción quieres programar? Del pasado, una canción del tiempo de hoy. Bueno, aquí estamos todo el tiempo. Te escuchamos todo el tiempo.
1: 6:54.

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0: Tú y yo escuchamos Radio Tiempo 105.9 todo el tiempo. 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

0: Este es el reporte Radio Tiempo de la movilidad en Medellín.
1: Movilidad en esta mañana Radio Tiempo. Caro estaba por acá revisando desde tempranito algunos datos para tener en cuenta en cuanto a la movilidad y por eso nos vamos directamente a la Secretaría de Movilidad.
2: De hecho, tenemos información de cuenta de León Suárez que nos cuenta qué es lo que sucede en las diferentes calles de la ciudad de Medellín. Buenos días.
3: Oyentes de Radio Tiempo, tengan muy buenos días. Les habla León Suárez, supervisor de la Secretaría de Movilidad de Medellín. Voy a contarles cómo está nuestra ciudad de movilidad a esta hora de la mañana. Hasta el momento, los principales corredores viales de nuestra ciudad están muy tranquilos, no hay problemas, no hay incidentes en ellos. Recordemos que la autopista norte y la regional vienen de Bello, pues son las que un poquito más cargadas de flujo vehicular tenemos en la mañana, pero mientras no haya incidentes en ellos, no hay mucho de qué preocuparse. 5 o 10 minuticos, si salimos antes de nuestras casas, hacen la diferencia, podemos tomar alternativas y evitar el estrés. También conduzcamos de una manera apropiada, concentrados en lo que estamos haciendo, atendamos las señalizaciones de tránsito y seamos bastante tolerantes y verá que todos los riesgos tienden a cero problemas. Recordemos que estamos en la semana de transición, de cambio de rotación, pico y placa. Para hoy martes tenemos el 1 y 4, martes 1 y 4, particulares y motos, 3 para taxis. Esta semana es de pedagogía, sin embargo, tengámoslo bastante en cuenta. Hasta el momento se han atendido 8 incidentes de tránsito. El día de ayer perdimos 2 vidas, vidas que podemos evitar si conducimos siempre poniendo los 5 sentidos, evitando los excesos de velocidad. Recordemos que hay lugares más difíciles que otros, el corredor vial del río, hay muchos habitantes en condición de calle por ahí deambulando, hay que tener más distancia de seguridad, los ojos más concentrados, porque te queremos vivo. Para Radio Tiempo, todo el tiempo, León Suárez.
1: León, muchísimas gracias a esta hora y todo el tiempo. Por aquí incluso estaba observando la cuenta X de la Secretaría de Movilidad. Dice, se presenta movilidad reducida en la avenida paralela a la altura de Bomberos Caribe, Calzada Occidental, por siniestro vial.
2: Ok.
1: Que son las noticias que no quisiéramos, ¿cierto?
2: Claro, pues sí.
1: Siniestro vial, avenida paralela a la altura de Bomberos Sector Caribe, Calzada Occidental por siniestro vial, reporte que salió hace 3 minuticos, para que lo tengan ahí presente, busquen vías alternas. 7:11, nos sumamos a esa campaña, es que te queremos vivo, que regreses vivo, vivo a casa, así que mucha precaución, con mucha paciencia a la hora de conducir carro o moto. Son las 7:11, estamos despertando tiempo.
2: Con los clásicos a Radio Tiempo.
1: Ya regresamos con más canciones que nuestros oyentes están programando porque hoy martes tú la pides, tú la cantas, tú la escuchas todo el tiempo.
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0: Buenos días, Radio Tiempo. Mi nombre es Marjorie y en el día de hoy quisiera escuchar mi canción favorita, que es Mi Soledad, de Laura Pausini. Gracias.
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días, mi nombre es Sugey. Escucho Radio Tiempo todo el tiempo y mi canción preferida es Por el Resto de Mi Vida, de Andrés Cepeda. Muchas gracias.

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1: Tiempo, tú la pides, tú la cantas, tú la escuchas, Caro. Hoy martes, durante todo el día estaremos consintiendo a nuestros oyentes. ¿Y qué deben hacer?
2: 314-576-1059. En este WhatsApp nos van a enviar su canción favorita, la canción que quieren escuchar en ese momento. No es que pedí una canción y no, de pronto en 2 horas. No, es la canción que pides inmediatamente, se te pone aquí en tu Radio Tiempo Medellín.
1: Te estaremos consintiendo de inmediato, así que nos vamos con más de nuestros oyentes. Hola, buenos días. ¿Quién escucha Radio Tiempo? ¿Cuál es tu canción?
3: Hola, soy Laura, los escucho desde Belén y quisiera escuchar Mi Soledad y Yo de Alejandro Sanz. Lo confirmo, yo escucho Radio Tiempo todo el tiempo.

0: Amigos, hola, yo despierto a tiempo y mi canción favorita es Destino o Casualidad. Y yo escucho Radio Tiempo todo el tiempo.
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0: Buenos días, Jet. Te habla Lina, te escucho desde Belén Rosales. Me gustaría escuchar en este momento la canción Ama la Tierra de Juanes. Yo escucho Radio Tiempo todo el tiempo, 105.9, desde Belén Rosales, y que mi Dios bendiga a todos los locutores de Radio Tiempo. Bendición.
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1: Escuchamos Radio Tiempo todo el tiempo, 105.9, Caro, hoy con nuestros oyentes. Hoy estamos con Tú la pides, tú la cantas, tú la escuchas y es momento de consentir a más de nuestros oyentes.
2: Total, te estamos consintiendo, así que ¿cuál es tu canción favorita? Por aquí también nos piden la canción favorita. Hola, buenos días.
3: Buenos días, para que por favor me complazcan con una de Ricardo Arjona, mi novia se me está poniendo vieja, lo escucho todo el tiempo, Radio Tiempo.
1: Muchísimas gracias, mi novia se me está poniendo vieja, linda canción para recordar a Ricardo Arjona, 741.

0: Yo escucho Radio Tiempo todo el tiempo. Buenos días con Camilo Cortés y quisiera en esta mañana programar Te Quiero Tanto de Onda Vaselina. Yo escucho Radio Tiempo y lo confirmo todo el tiempo.
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0: 7:49, despertando a tiempo con los clásicos Radio Tiempo 105.9. Momento, Jeff, de compartir, aparte de compartir canciones, compartir decretos, Radio Tiempo.
1: Tiempo de un decreto en esta mañana de martes con tu Radio Tiempo 105.9. Queremos primero enviar un saludo a todos nuestros oyentes que a esta hora nos escuchan y que están definitivamente consintiéndose con estas canciones, y decretamos para todos ellos agradecerle a la vida. Decretamos agradecer a la vida por cada amanecer, por las oportunidades que llegan y también por los desafíos que te enseñan a crecer. Agradece a las personas que iluminan tu camino, agradece a las personas que están en tu familia, agradece por tus amigos, agradece a quienes creen en ti. Agradece, sí, es un día para agradecer, porque la gratitud transforma la manera de ver el mundo y abre nuevas puertas, fortalece tu espíritu y convierte cada día en una nueva bendición. Por eso te decimos, agradece. Hoy es un lindo día para agradecer y también para escuchar tu Radio Tiempo 105.9 todo el tiempo.
0: Todo el tiempo nos vamos, Jeff, a escuchar oyentes que en estos momentos solicitan su canción en el 314-576-1059. Recuerda que tú también puedes pedir tu canción en tu Radio Tiempo. Hola.
2: Muy buenos días, Dios me los bendiga. Mi nombre es Juan y esta mañana me gustaría escuchar Me Dediqué a Perderte, de Alejandro Fernández. Yo escucho Radio Tiempo todo el tiempo.

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1: Mi Radio Tiempo 105.9 con informaciones. 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Recuerda que tú puedes pedir tus canciones en el 314-576-1059. Te complacemos todo el tiempo.
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0: Enamórate, la música de Daniela Romer. Esta mañana de martes, Radio Tiempo 105.9, una nueva hora en donde tú programas tu canción favorita.
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0: Durante todo el día te consentimos con tu canción favorita y lo único que debes hacer es enviarnos tu nota de audio al 314-576-1059. Recuerda que en WhatsApp ya nos puedes buscar. Si tú buscas Radio Tiempo Medellín, ya nos sumas de inmediato y nos encuentras facilísimo. Así te puedes sumar con nosotros, te puedes conectar con nosotros a través del WhatsApp. Hola Mariana, buenos días.
2: Hola, mi nombre es Mariana y quiero programar la canción Llegaste Tú de Luis Fonsi. Yo escucho Radio Tiempo todo el tiempo.

0: Hola Radio Tiempo, espero que tengan un buen y bendecido día. Yo quiero escuchar a Día Tras Día de Andrés Cepeda. Yo escucho Radio Tiempo todo el tiempo.
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0: es Andrés Cepeda en esta mañana, Radio Tiempo 105.9, despertando a tiempo con estos clásicos de mi Radio Tiempo.
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0: Otro decreto para la vida, pero antes Adriana nos habla de su canción favorita. Adri, adelante, buenos días.
2: Hola, mi Radio Tiempo, soy Adriana, los escucho todo el tiempo desde Ciudad del Río y me encantaría escuchar en mis clásicos favoritos Nada Se Compara Contigo de Álvaro Torres. Yo escucho Radio Tiempo, la que me enamora y me consiente todo.

Buenos días, Radio Tiempo. Soy Andrea. Espero que tengan un feliz y bendecido día. Quisiera escuchar la canción Casi de Soraya. Yo escucho Radio Tiempo todo el tiempo.

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1: Hola Radio Tiempo, buenos días. Mi nombre es Viviana, las escucho desde Copacabana todo el tiempo. La canción que quiero escuchar hoy es El Problema de Ricardo Arjona. Y yo escucho Radio Tiempo todo el tiempo. Feliz y bendecido día para todos.

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1: Hola, buenos días amigos de Radio Tiempo, mi nombre es Duván Flores y los escucho desde el barrio Cabañitas en Bello. La canción que quiero escuchar es de Luis Miguel, O Tú o Ninguna. ¿Y a qué horas escucho Radio Tiempo? Todo el tiempo.

0: ellos, o tú, o ninguna, una canción que programan los mejores oyentes de la ciudad de Medellín. Y obviamente aquí en Radio Tiempo te consentimos todo el tiempo y también te entregamos decretos a esta hora y todo el tiempo.
1: A esta hora de la mañana para los oyentes de Radio Tiempo, decretamos siempre continuar ahí adelante, entregándolo todo, insistiendo, sin dejar caer, como decimos nosotros, la toalla. Sí, adelante, no permitas que los tropiezos apaguen tus sueños, ni que el miedo detenga tus pasos. Mira, hoy es un lindo día, 4 de agosto, martes, Feria de Flores, muchos motivos para sonreír, pero decreta insistir una y otra vez, confiando en tu perseverancia, que te va a abrir puertas que tal vez en algún momento pensabas que no se iban a abrir. Y espero que el día de hoy te sorprendas. Así que sigue adelante con determinación, porque sé que la persona que insiste con fe, con disciplina, pero también con mucha pasión, termina siempre conquistando aquello que parecía imposible. El secreto está en insistir.
0: Insistir, decreto para hoy. Si tú también tienes un decreto Radio Tiempo, bienvenidísimo. Mientras tanto, más canciones que tu programa en el 314-576-1059, 8 de la mañana, 34 minutos. Leemos y te escuchamos todo el tiempo.

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1: Hola, Radio Tiempo. Me llamo Emiliano y les voy a pedir la canción que quiero escuchar. Esta canción es Tu Jardín con Enanitos de Melendi y yo escucho Radio Tiempo todo el tiempo.

Hola, buen día. Yo escucho Radio Tiempo todo el tiempo, Radio Tiempo Medellín. Quisiera escuchar Levemente de Rake. Muchas gracias. Yo escucho Radio Tiempo todo el tiempo.

0: brevemente la música de Rey, que en esta mañana tú la pides, tú la cantas, tú la escuchas todo el tiempo, Caro, y la hemos pasado muy bien con nuestros oyentes que durante toda la mañana, desde muy temprano, están programando sus canciones favoritas.
1: Desde muy, muy temprano programando las canciones de los mejores artistas de la ciudad de Medellín, y nos encanta también complacerte, aquí te consentimos, así que queremos saber cuál es tu canción favorita, 314-576-1059.
0: ¿Quién escucha Radio Tiempo? ¿Quién envía su nota de audio? Hola, buenos días.
1: Ay, por aquí, hola.
2: Buenos días, Radio Tiempo. Mi nombre es Lina y me gustaría que me complacieran con la canción Para Siempre, Cani García, para Alcides Cardona. Muchas gracias. Yo escucho Radio Tiempo todo el tiempo.
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0: Tiempo, te acompañamos aquí en los 105.9, tu Radio Tiempo todo el tiempo. Caro, como siempre, yo preguntando cosas, ¿te enteraste de la fiesta de la cual todo el mundo está hablando?
1: 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A mí me invitaron.
0: A ti te invitaron, mejor dicho, todos estamos invitados, la tía, la prima, los amigos, la mamá, los niños, toda la familia.
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1: Despertando a tiempo con estos clásicos de mi Radio Tiempo 105.9, Caro, y seguimos escuchando, continuamos con nuestros mejores oyentes.
2: En el 314-576-1059 tenemos más oyentes de Radio Tiempo. Buenos días.
3: Jeff, Caro, buenos días. Familia Radio Tiempo, buenos días. Soy Adriana. Yo también despierto a tiempo con mi Radio Tiempo todo el tiempo. Y me encantaría escuchar, yo te seguiré, Alberto Plaza. Yo escucho Radio Tiempo, la que me enamoré, mi consciente todo el tiempo. Gracias, un abrazo.

0: Buenos días, mi Radio Tiempo. Soy Juan Guillermo desde Aguacatala para desearles un bendecido día. Y me pueden complacer con la canción Si Hubiera Sabido Ayer, Joan Sebastián. Yo escucho Radio Tiempo todo el tiempo. Un feliz día.
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1: Hola, mi Radio Tiempo. Yo quiero escuchar Tú de qué vas, de Franco de Vita. Yo escucho Radio Tiempo todo el tiempo.

0: Hola, mi Radio Tiempo, buenos días. Yo quiero escuchar Hasta que te conocí de Juan Gabriel, porque yo escucho Radio Tiempo todo el tiempo.
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0: Buenos días, Radio Tiempo. ¿Me puede poner Baja la Guardia de Santiago Cruz?
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1: Buenos días, mi Radio Tiempo. Mi nombre es Viviana, los escucho desde Copacabana. La canción que me gustaría escuchar en este momento es Querida Yo, de Camilo. Feliz y bendecido día, y yo escucho Radio Tiempo todo el tiempo.

0: Buenos días, Radio Tiempo. Me complace con la canción Como Duele de Karina. Yo escucho Radio Tiempo todo el tiempo.
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1: Tiempo, escuchando Radio Tiempo 105.9. Hoy sí que hemos escuchado y consentido a nuestros oyentes, claro, con todas estas canciones, porque tú la pides, tú la cantas, tú la escuchas todo el tiempo y ustedes programan su canción favorita. Lo pueden continuar haciendo, será durante todo el día. Envía tu nota de audio al 314-576-1059 hablándonos de tu canción favorita. ¿Cómo lo harían? Hola, buenos días, soy Jeff, soy Carolina, soy Andrés, soy Tatiana. Mi canción favorita, la que quiero escuchar en mi Radio Tiempo es, y mencionas tu canción Radio Tiempo, la que quisieras programar.
2: Total, tú la cantas y tú también, bueno, tú la pigas, tú la cantas en los 105.9, te leemos y te escuchamos todo el tiempo. Por ejemplo, venimos también con una canción que solicitaron en el 314-576-1059.
1: Por ahora nos vamos con más canciones. Sigue enviando, continúa participando. Gracias por hacer parte de esta gran familia Radio Tiempo todo el tiempo.

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1: Bendiciones, buenos días, para que me complazcan con la canción Mi vida sin tu amor, de Cristian Castro. Yo escucho Radio Tiempo todo el tiempo.
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Hola Radio Tiempo, soy Juan Carlos desde Piura, Perú. Los escucho desde hace un buen tiempo. Excelente programación, felicidades. Y mi canción favorita es Te Soñé de Alex Sintek. Saludos y abrazos desde Perú.

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1: 9:52 en tu Radio Tiempo, las 9:52 y todo el tiempo. Yo escucho Radio Tiempo.
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10: A las 10 en punto y todo el tiempo. Me encanta acompañarte y además de eso convertirme en tu banda sonora. En ese momento, Radio Tiempo, que siempre cantas a todo pulmón.
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10: Yo soy Liz Marulanda, me encanta acompañarte con la dirección y la programación de John Jairo Silva.

10 de la mañana en punto. Y hoy cambio esa emoción por una canción. Hoy te cambio ese concierto Radio Tiempo al que siempre has querido ir, por ese éxito para que la cantemos juntos en los 105.9. Te leo y te escucho todo el tiempo a través de nuestro WhatsApp Radio Tiempo 314-576-1059. Hoy el 100% de nuestra programación es hecha por ustedes. Te espero con tu nota de audio a través de nuestro WhatsApp Radio Tiempo y todo el tiempo cuando tú y yo escuchamos Radio Tiempo.

de tiempo. Buenos días, mi nombre es Diana Martínez y los escucho desde Belén Rosales. Mi canción favorita es Cuando, de Ricardo Arjona. Yo escucho Radio Tiempo todo el tiempo.

0: Hola, Radio Tiempo, soy Fernanda desde la ciudad de Popayán. Serían tan amables de regalarme la canción Yo Quisiera de Rey. Muchas gracias, saludos.
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0: Ellos son los chicos de Rey, pero lo más importante es que son tus canciones Radio Tiempo favoritas. Esas que ustedes nos dejan a través de nuestro WhatsApp Radio Tiempo, 314-576-1059. A esta hora y todo el tiempo estoy leyendo tus mensajes y programando tus canciones.
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0: Todo el tiempo. Hoy escucho y leo tus mensajes y, súper importante, hoy te cambio esa emoción por una canción. Te cambio ese artista Radio Tiempo que siempre has querido ver en vivo por un éxito de él en Radio Tiempo 105.9. Además de eso, te voy a invitar para que con tu grupo de amigos, con todas las personas con las que compartes esta mañana, me dejes tus canciones Radio Tiempo y juntos las escuchemos, las cantemos a todo pulmón y las disfrutemos hoy, que la programación es 100% hecha por ustedes. Por acá, hola, buenos días.
2: Hola, mi Radio Tiempo.
0: Hola, mi hermosa Carol.
2: Soy
0: Carol.
2: El día de hoy me gustaría escuchar la canción Nada de Nada de Marco Di Mauro. Muchas gracias. Claro, yo escucho Radio Tiempo porque me consiente todo el tiempo.
0: Todo el tiempo tus canciones Radio Tiempo favoritas. Y por supuesto que llega Marco Di Mauro con su canción Nada de Nada. ¿Y tú qué canción quieres escuchar hoy en tu Radio Tiempo 105.9? Te leo y te escucho y lo hago todo el tiempo.

0: Hola Radio Tiempo, yo me llamo Freddy Ríos y mi canción favorita es Héroe de Enrique Iglesias. Feliz día, yo escucho Radio Tiempo todo el tiempo.
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1: Hola chicos, Radio Tiempo. Mi nombre es Juan Diego y mi canción es Desesperado, de Andrés Cepeda, para dedicársela a mi esposa que está trabajando acá conmigo. Yo escucho Radio Tiempo todo el tiempo.

Buenos días, mi Radio Tiempo. Soy Jacqueline y les hablo desde Bello. Mi canción para este día es Pa' ti no estoy, de Roxana, y los escucho todo el tiempo.

0: yo siempre he dicho que definitivamente Rosana lo entendió absolutamente todo cuando aprendió a decir, hey, Pati, que me hiciste tanto daño. Pati, Pati, precisamente, no estoy. 10:33 a esta hora y todo el tiempo, tu mejor canción para nosotros es una canción Radio Tiempo, esa canción que durante años ha sido tu banda sonora, esa canción que durante años te ha acompañado, o esa canción con la que hoy te sientes identificado. Esa es la canción Radio Tiempo que tú nos programas a esta hora y todo el tiempo a través del 314-576-1059. Y a esta hora tú y yo confirmamos que...
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0: Todo el tiempo Radio Tiempo, y hay un artista que muy pronto visitará la ciudad de Medellín. Y esa es una de esas canciones programadas por ustedes a las 10:33 y todo el tiempo. Ey, porfa, toma tu celular 314-576-1059 y déjame ya mismo tu nota de audio con tu canción Radio Tiempo. 10:34.

0: Hola Liz, buenos días. Mi nombre es William. Quisiera escuchar la canción de Juan Luis Guerra, Bachata Rosa. Yo escucho Radio Tiempo todo el tiempo.
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1: 10:51, a esta hora y todo el tiempo. Tú y yo lo confirmamos, escuchamos Radio Tiempo todo el tiempo.
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7: En punto y todo el tiempo es momento de escuchar tu canción Radio Tiempo favorita. Buenos días.
8: Hola, buenos días, señores.
7: Hola,
8: Radio Tiempo.
7: ¿Qué más?
8: Un saludo muy cordial.
7: Gracias.
8: Mi canción Radio Tiempo es Duele de Ricardo Arjona. Muchas gracias. Escucho Radio Tiempo todo el tiempo.
7: Ay, un abrazo grande para ti. Nos encanta que a esta hora y todo el tiempo podamos escuchar tus canciones favoritas. A ver, ¿para qué volver a escuchar? ¿Cuál era?
8: Un saludo muy cordial.
7: ¿Cuál es?
8: Mi canción Radio Tiempo es Duele de Ricardo Arjona.
7: Okay.
8: Muchas gracias. Escucho Radio Tiempo
7: todo el tiempo. Tu
8: gracias.
7: Mejor canción para nosotros es nuestra canción Radio Tiempo. Y a esta hora programo tus canciones favoritas en una mañana llena de éxitos, programadas por ustedes, nuestros oyentes, sí, nuestros favoritos, los que cantan todo el tiempo y a todo pulmón.

Radio Tiempo, muy buenos días, mi nombre es Joana. Me gustaría escuchar una canción que es muy especial. Pues esta canción la bailamos mi esposo y yo el día en que nos casamos. Se llama Amor del Bueno de Rey Barba. Yo escucho Radio Tiempo todo el tiempo.

0: Buenos días, Radio Tiempo. Mi nombre es Julie. Y para pedir la canción Confieso de Fran García. Muchas gracias. Yo escucho Radio Tiempo todo el tiempo.
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0: Ella programó esta canción y miró al cielo, sino todos los que recordamos con amor a alguien con el que definitivamente vivimos momentos realmente inolvidables. 11 de la mañana, 12 minutos a esta hora y todo el tiempo. Tú y yo escuchamos Radio Tiempo. A esta hora también leo tus mensajes y programo tus canciones.
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0: Todo el tiempo hoy escuchamos tus canciones favoritas. Todo el tiempo hoy le doy play a esa canción Radio Tiempo con la que disfrutas la vida, la música y los 105.9. Víctor y León llegan por acá con Nada es Normal a las 11:12 minutos y todo el tiempo cuando tú y yo escuchamos Radio Tiempo.

Buenos días, Radio Tiempo. Los felicito por espectacular programa. Mi mensaje es para mi hija Valentina, que la amo con todo mi ser, y le deseo lo mejor del mundo, que quiero que sea muy feliz. Y la canción que le dedico es Yo te esperaba, de Alejandra Guzmán. Y yo escucho Radio Tiempo todo.

0: Hola, buenos días. Mi nombre es Manuel. Me gustaría escuchar la canción Roma de Laura Pausini y Luis Fonsi. Yo escucho Radio Tiempo todo el tiempo.
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hablar de felicidad, de música, de letra. Que nos hablen, porfa, mucho de Luis Fonsi y también de nuestra querida y amada Laura Pausini. Qué buena canción. Ladrona. Qué bonitas son esas canciones que ustedes nos programan. ¿Y quiénes solamente nos programan?

0: 11 de la mañana, 27 minutos, y ustedes dirán, Liz, bueno, a ver, yo quiero escuchar esta canción Radio Tiempo, y si no sabes cómo te llama, pues me cantas un pedacito, o si no sabes cómo se llama, me dices ahí como un pedacito de la letra o el artista, y juntos convertimos esa emoción en una canción Radio Tiempo, juntos convertimos ese concierto Radio Tiempo, el que siempre has querido ir, en una canción éxito para disfrutar en esta mañana, que ya casi llega a su final, pero que definitivamente está llena de tus canciones favoritas. Me encanta que hasta ahorita todo el tiempo podamos escucharte y escuchar también esas canciones Radio Tiempo. Hola, buenos días.
1: Hola, buenos días Radio Tiempo. ¿Cómo quisiera estás? Escuchar la canción de Que a perderse, okay. Alejandro Fernández.
0: Ok, listo, perfecto. Muchas gracias. Me encanta. Un abracito grande para ti, por supuesto. Y esta es una muy buena canción que nos programa Sorelli a esta hora y todo el tiempo. Y a ti que me estás escuchando y que no me has enviado tu canción Radio Tiempo, te voy a invitar para que nos des el gusto de saber cuál es tu canción Radio Tiempo favorita y que la escuchemos antes de que finalice esta mañana Radio Tiempo. Me dediqué a perderte. Alejandro Fernández, el potrillo de México, programado por Sorelli a las 11:28 y todo el tiempo.

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1: Hola Liz, mi nombre es Jorge de Entre Ríos. Me gustaría escuchar, querido Tommy, que tengas un excelente día. Yo escucho Radio Tiempo todo el tiempo.

Buenos días, Radio Tiempo. Los escucho todo el tiempo desde Santa Elena. Quisiera escuchar la canción Me Quedaré Solo de Amistades Peligrosas. Muchas gracias. Yo escucho Radio Tiempo todo el tiempo.

Muy buenos días, mi nombre es Sergio Díaz y mi canción favorita es de Ricardo Arjona, Minutos. Yo escucho Radio Tiempo todo el tiempo. Saludos para mis compañeros de trabajo. Yo escucho

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1: 11 de la mañana, 53 minutos, a las 11:53 y todo el tiempo tú y yo escuchamos Radio Tiempo.
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4: Hola, buenos días. Soy Jessica de Remedios Antioquia. Feliz, quiero escuchar Un Amor de Verdad de Santiago Cruz. Yo escucho Radio Tiempo todo el tiempo. Feliz día. Dios los bendiga.

Liz, mi nombre es Andrea. Soy de Girardota. La canción Radio Tiempo que quiero programar es Creo en mí. Yo escucho Radio Tiempo todo el tiempo.

0: nosotros creemos ciegamente en ti que nos escuchas todo el tiempo. Esperamos que también creas mucho en ti, en tus sueños, y que todo lo que realmente tienes en tu corazón se puede hacer realidad. 12 del mediodía, 5 minutos a esta hora y todo el tiempo tú y yo escuchamos Radio Tiempo 105.9 y programamos tu canción Radio Tiempo favorita.
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0: Por supuesto, y hoy nuestro playlist Radio Tiempo es por ustedes que nos escuchan, que disfrutan cada canción, que van y en cada concierto Radio Tiempo lo dejan absolutamente todo. Hola, buenas tardes.
2: Excelente programación, felicidades.
0: Ay, bueno, hola, los escucho. A ver, hola.
2: Hola, sí. Radio Tiempo, soy Juan Carlos desde Piura, Perú.
0: ¿Cómo estás,
2: los
0: Juan
2: escucho
0: Carlos?
2: Desde hace un buen tiempo.
0: Gracias.
2: Excelente programación, muchas felicidades.
0: Gracias.
2: Y mi canción favorita es Te Soñé, de Alex Sintek.
0: Wow,
2: saludos y abrazos desde Perú.
0: Wow, qué buena canción y qué bueno saber que en el corazón de Radio Tiempo 105.9, desde el corazón de la ciudad de Medellín, todos estamos aquí junticos. Escucha Radio Tiempo 105.9 y lo haces todo el tiempo. A esta hora programamos esa canción que definitivamente es tu canción favorita.

Buenos días desde las compuertas de Variedades Jiménez, acá en Guamal Magdalena. Una fiel oyente como yo, Angie Jiménez, escuchándolo desde bien tempranito, porfa, complázcanme con la canción de Luis Miguel, que se llama Amarte es un placer. Yo escucho Radio Tiempo todo el tiempo.

Hola Radio Tiempo, soy Carol Andrea. El día de hoy me gustaría escuchar la canción Alégale al Umpire de Grupo Firme. Yo escucho Radio Tiempo todo el tiempo.

0: Liz, buenos días, ¿cómo estás? Un saludo para todos en la mesa de Radio Tiempo. Para pedir la canción necesito una compañera de Marco Antonio Solís y yo escucho Radio Tiempo todo el tiempo.
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0: mejor canción para nosotros es una canción Radio Tiempo, y por eso hoy...
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0: Si vas disfrutando de este día tan lindo que nos regala la ciudad de Medellín, si estás disfrutando de un delicioso almuerzo, si estás con tus compañeros de trabajo, si estás llegando a casa, pues yo te voy a invitar para que me dejes tu nota de audio y tu canción Radio Tiempo para que le demos play todo el tiempo. Aquí llega a robarte un beso.

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Hey, saludito por acá para Jessica y para su pequeño hijo, que me dice: Liz, no puedo enviar esa notica de audio, pero yo quiero escuchar Índigo y cantarla aquí a todo pulmón con mi chiquito, que siempre que la escuchamos la cantamos juntos. Así que la cantamos los tres, ¿te parece? O bueno, todos. 12:37.

Hola, mi radio tiempo, soy Vilma Álvarez y quiero saludar a mi amiga Viviana de acá en el barrio Boyacá Las Brisas, que la quiero mucho y que Dios me la bendiga. Y quiero a Laura Pausini. Chao, yo escucho Radio Tiempo todo el tiempo.

0: Y hay una historia viral de Laura Pausini a través de las redes sociales. Saliendo de uno de sus shows, se encontró a una de sus seguidoras. Le dijo, ven, voy con mi familia compartiendo, pero accedió a tomarse una fotografía, a ponerle un poco de conversa. E incluso fue ella misma quien tomó la selfie, lo que pues enamoró a todos sus seguidores. Y yo no sé si ustedes están listos para escuchar lo que viene a continuación, pero siéntense porque Liz casi se desmaya. Hola, ¿cómo estás?
1: Hola, Liz. Ay, buenas tardes.
0: Hola,
1: ¿cómo estás? Mi nombre es Lorenzo.
0: Hola, Lorenzo.
1: Los escucho desde Nikia.
0: Desde
1: mi canción favorita es Las notas de mi psicóloga. Yo escucho Radio Tiempo.
0: Ay, Lorenzo, eres divino y tu canción me encanta. Por eso a esta hora le damos play a tu canción, Las notas de mi psicóloga. 12:48 minutos.

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1: 12 del mediodía, 52 minutos, a las 12:52, y todo el tiempo tú y yo escuchamos Radio Tiempo.
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1: Tú y yo escuchamos Radio Tiempo 105.9. 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

¿confirmas que todo el tiempo escuchas tus artistas y tus canciones en una única estación de radio? ¿Confirmas que a esta hora y todo el tiempo son esos artistas con los que suspiras, pero también con los que cantas a todo pulmón? ¿Son los artistas con los que conectas tus emociones con canciones? Pues déjame confirmarte que escuchas Radio Tiempo 105.9, que lo haces todo el tiempo y que tu mejor canción para nosotros es una canción Radio Tiempo. Por acá me dicen, hola Liz, ¿cómo estás? Cordial saludo desde un municipio de Antioquia. Escucho Radio Tiempo todo el tiempo. Me regalas, por favor, la canción Te Conozco, desde los pies hasta la cabeza. Gracias, y yo escucho Radio Tiempo todo el tiempo. Un abracito grande para ti. Gracias por programar tu canción y, por supuesto, que tu canción Radio Tiempo hace parte de nuestra lista de éxitos. Te leo y te escucho y lo hago todo el tiempo, porque hoy tus canciones son nuestra ruta para disfrutar de la vida y la música. 1:05 p.m, a esta hora y todo el tiempo, tú y yo escuchamos Radio Tiempo.

0: Hola Liz, buenas tardes, ¿cómo estás?
1: Hola Liz, soy Wilson y mi canción de Radio Tiempo es Déjame de llorar de Ricardo Montaner. Y yo escucho Radio Tiempo todo el tiempo.

0: Esta canción definitivamente me toca cada fibra del corazón y del alma. Qué buena canción a esta hora. Ellos son Andrés Cepeda, en compañía de los hermanos Huerta. Yo soy Jesse Joy, infinito. 1:21 de la tarde, tú la pides, tú la cantas con tu Radio Tiempo.
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0: Quiero rápidamente contarte que hoy tu programa su canción Radio Tiempo, que hoy le damos play a ese éxito con el que te sientes identificado, con el que puedes hablar con música sin decir una sola palabra, esa canción Radio Tiempo que definitivamente puede hablar muchísimo por ti. Te leo y te escucho todo el tiempo a través de nuestro WhatsApp Radio Tiempo 314-576-1059, mientras les presento una sorpresa que ya no es tan sorpresa, pero sigue siendo un regalo para ti todo el tiempo.
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Hola Liz, ¿me puedes por favor poner la canción Respira de Luis Fonsi? Soy Yolanda y reporto sintonía desde La Ceja.

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1: 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Liz, buena tarde. Yo escucho Radio Tiempo 105.9 todo el tiempo. Me vas a regalar una canción, por favor, para dedicarle a mi novia Camila, que es fiel oyente de Radio Tiempo. Esa canción de Carlos Baute que dice: ¿quién te quiere y te ama como yo? ¿Quién te quiere como yo? Porfa, yo escucho Radio Tiempo todo el tiempo.
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Hola Liz, te habla Javier desde Florida, Estados Unidos. Soy fiel oyente de tu radio tiempo todo el tiempo. Quisiera escuchar la canción Mientes también sin banderas. Gracias, feliz tarde.

0: Hola, soy Gabriel, escucho Radio Tiempo desde La Ceja y mi canción Radio Tiempo de esta hora es Tras de mí de RBD. Yo escucho Radio Tiempo todo el tiempo.
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2: Hola Liz, buenas tardes. Escucho Radio Tiempo todo el tiempo. Por favor, si pudiese poner la canción de Fonseca, Arroyito. Saludos.
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2: 1:54 a la 1:54 y todo el tiempo. Tú y yo lo confirmamos, escuchamos Radio Tiempo todo el tiempo.
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0: O la Margarita que se llame Camila, o la Margarita que se llame Valentina, o la Margarita que se llame Liz, o la Margarita que se llame como quiera, pero que esté escuchando Radio Tiempo 105.9. ¿Cómo estás? Un abrazo gigante. Estamos aquí acompañándote ya en tu Radio Tiempo Medellín. Estamos consintiéndote todo el tiempo. Hoy lo hacemos con tus canciones favoritas. Hoy lo hacemos alegrando tu corazón, alegrando tu vida con esas canciones que vamos a escuchar en Radio Tiempo 105.9, porque hoy tú en mi Radio Tiempo eres quien tiene el poder de decidir, eres quien tiene el poder de decir qué vas a escuchar al aire a través de los 105.9.
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0: Soy Jay Soler, estoy al aire en tu Radio Tiempo 105.9 y hoy vine con una sola misión: hacerte caso en todo lo que tú me quieras programar al aire, en cada una de las canciones que quieras escuchar. Yo te las voy a programar a sí mismo en Radio Tiempo 105.9. Hoy tienes dos razones para programarme canciones en Radio Tiempo: porque sí y porque no. Por lo que se te ocurra, prográmame una canción Radio Tiempo que describa su estado de ánimo, prográmame una canción Radio Tiempo que describa el momento que estás viviendo en este instante, prográmame una canción Radio Tiempo que te suba el ánimo en tu trabajo. Prográmame una canción Radio Tiempo que te haga recordar a esa persona que tanto amas, que te haga recordar a esa persona que tanto quieres, porque en tu Radio Tiempo 105.9.
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0: Tú la pides a través del WhatsApp Radio Tiempo 314-576-1059. Tú la programas a través de este WhatsApp con una nota de audio y la escuchas aquí en los 105.9. Por ejemplo, voy a saludar a Marta, que a esta hora está conectada con nosotros. Marta, un abrazo gigante. ¿Cómo estás? ¿Cómo te ha ido, mi Marta? ¿Cómo va todo?
3: Y mi canción Radio Tiempo favorita es Corazón Partido. Perfecto. Qué bueno poderlo escuchar. Bendiciones.
0: Abrazo, mi corazón. Un abrazo gigante para ti que estás conectada con nosotros todo el tiempo. Listo, perfecto. Hoy dirige John Jairo Silva, pero tú eres nuestro director favorito Radio Tiempo. Así que prográmame esa canción Radio Tiempo que quieres escuchar en esta buena tarde. Así que, Marta, aquí está Corazón Partido. Nos vamos hasta España. Alejandro Sanz a esta hora en los 105.9 Radio Tiempo, por supuesto. Consintiéndote todo el tiempo con tus canciones favoritas en este gran martes.

0: Si te gusta Pablo Alborán, te gusta tu Radio Tiempo 105.9. Qué buena canción de Pablo Alborán. Apenas para este martes en tu Radio Tiempo 105.9. Hoy sobran razones para programar canciones Radio Tiempo. Dime que estás feliz con una canción Radio Tiempo. Dime que estás enamorada con una canción Radio Tiempo. Dime sin decirme cómo te encuentras hoy, pero hazlo con una canción Radio Tiempo. Cuéntame desde dónde estás escuchando Radio Tiempo y a quién le quieres dedicar una canción. De pronto quieres recordar un momento especial de tu vida, un momento especial de tu colegio. Te programo esa canción Radio Tiempo que hoy quieras escuchar.
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0: Por acá nos saluda Juliana Henao de Dulce Vanidad Nails, a esta hora conectada con Radio Tiempo 105.9. Juliana, bienvenida a tu Radio Tiempo.
2: Buenas tardes, Radio Tiempo. Quiero escuchar, aunque no te pueda ver, de Ale Subago. Yo escucho Radio Tiempo todo el tiempo.
0: Todo el tiempo tú y yo escuchamos Radio Tiempo 105.9, artista de concierto Radio Tiempo. Alex Ubago, a esta hora desde España, viaja hasta Medellín para consentirte todo el tiempo. El amor se hace más cerquita cuando lo disfrutas con una canción de tu estación favorita, Radio Tiempo 105.9. Y aunque no te pueda ver, te dedico esta canción.
2: Gracias,

0: Hola Radio Tiempo, buenas tardes, soy Liliana y quisiera escuchar la canción El Privilegio de Amarte. Yo escucho Radio Tiempo todo el tiempo.
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1: Qué buena canción para recordar, qué buena canción para elevar un suspiro, para recordar esa primera canción que a uno le dedicaron y dijeron como, venga, el privilegio de amar es más lindo cuando lo vivimos juntos. Hoy en Radio Tiempo 105.9 tú la pides, tú la escuchas, tú la cantas con tu Radio Tiempo 105.9.
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1: Por acá Joana, a través del 314-576-1059, me hace la siguiente pregunta. Jay, ¿puedo pedir una canción o puedo pedir tres canciones de mi artista favorito? Listo. Si usted quiere escuchar sus tres canciones de su artista favorito, programame un tiempo de tres Radio Tiempo. Puede ser de Maná, puede ser de Juanes, puede ser de Franco De Vita, puede ser de Andrés Cepeda, el artista Radio Tiempo que usted quiera. Me puede programar sus tres canciones favoritas y con gusto le sueno esas tres canciones al aire. Más oyente Radio Tiempo en este gran martes escuchando los 105.9.
3: Yo quiero escuchar la canción Noviembre sin ti.
1: Pues aquí está Rake desde México. La canción se llama Noviembre sin ti. Recuerde, quiere programar sus tres canciones de su artista favorito. Listo, te programo también tu tiempo de tres Radio Tiempo. Puede ser también de Maná, puede ser de Juan Luis Guerra, de Cani García, el artista Radio Tiempo que tú quieras.
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0: Hola, hola, buenas tardes. Mi nombre es Richard. Escucho Radio Tiempo todo el tiempo. Y me gustaría, por favor, que me complazca con una canción de Laura Pausini, Amores tan extraños, para cantarla a todo pulmón. Saludos, yo escucho Radio Tiempo todo el tiempo.
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0: Es maravillosa porque ella le da libertad a su hija para que explore su voz, para que no la tome a ella como referencia, sino que él abre su propio camino y pues cumple el sueño de ser tan grande como su mamá. Muy bien, 2:40 PM, estás escuchando Radio Tiempo 105.9, la emisora que te escucha todo el tiempo.
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0: Les presento por acá a Mariana Gallego. A esta hora está conectada con los 105.9. Mi querida Mariana.
2: Hola Radio Tiempo, yo soy Mariana y me gustaría escuchar la canción Este Corazón de RBD. Gracias.
0: A ti, Mariana, gracias por estar con nosotros. Un abracito gigante. Qué bueno que digas presente con los 105.9. Vámonos hasta el 2004, ¿les parece? Escuchamos nada más y nada menos que Anahí y toda su banda con esta canción que se llama Este Corazón. 2:41, escucha Radio Tiempo 105.9. ¿Qué canción vas a programar?

0: Radio Tiempo. Hola Jay, buenas tardes. Bueno, yo soy la más feliz y me suenan Alega la Lampire de Grupo Firme. Yo escucho Radio Tiempo todo el tiempo.
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0: Esos besitos me los guardas a mí que te complazco todo el tiempo aquí en los 105.9, que te consiento con tus canciones favoritas. 2:47, tú la pides, tú la escuchas, tú la cantas en tu Radio Tiempo.
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0: El tiempo, Laura López a esta hora desde Belén con los 105.9. Laura.
2: Hola, soy Laura, los escucho desde Belén y hoy quisiera escuchar Mi Soledad y Yo de Alejandro Sanz. Lo confirmo, yo escucho Radio Tiempo todo el tiempo.
0: Todo el tiempo, qué lindo un concierto de Alejandro Sanz en Medellín con Radio Tiempo 105.9, tú y yo cantando a todo pulmón. No sé, piénsalo, manifestemos concierto de Alejandro Sanz, que de pronto la vida nos sorprende y se nos da. 2:48, cantando a todo pulmón. ¿Qué canción quieres programar? ¿Quieres programar tus canciones favoritas? ¿Quieres programar un tiempo de tres de tus artistas favoritos? ¿Tres canciones de un mismo artista? Te escucho y te leo todo el tiempo.

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1: Con todo gusto, en tu Radio Tiempo Medellín 105.9, 253. A las 253 y todo el tiempo, yo escucho Radio Tiempo.
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8: Y si te quedas, ¿qué? Serás muy feliz, cantarás a todo pulmón, la pasaremos delicioso en este super martes de Radio Tiempo 105.9. Venga, les pregunto, ¿ya se enteraron de la fiesta que todo el mundo está hablando? Pues sí, esa fiesta a mí ya me invitaron y estoy seguro que a ti también, claro. 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

0: Ah, yo escucho Radio Tiempo todo el tiempo. Me gustaría escuchar tu fotografía de Juanes, con dedicatoria especial para mi ex amor, Karen Vega.
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0: Quisiera escuchar Trátame Suavemente de Soda Stereo. Y yo escucho Radio Tiempo todo el tiempo. Un abrazo.
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0: Suavemente, así como te trata tu Radio Tiempo 105.9, que te escuchamos, que te consentimos, que te acompañamos y por supuesto lo hacemos todo el tiempo, hoy tú en Radio Tiempo 105.9.
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0: ¿Qué canción quieres programar a tiempo en los 105.9 a través de nuestro WhatsApp 314-576-1059? ¿Cuál es esa canción que ustedes quieren decir? Como, venga, yo quiero escuchar esta canción Radio Tiempo, con esta me la quiero disfrutar, con esta me la quiero gozar, con esta quiero pasar mi tarde escuchando los 105.9. Por acá, Eridis Martínez nos programa esta canción Radio Tiempo a esta hora de la tarde. Eridis.
2: Hola, mi Radio Tiempo, quiero escuchar No Basta y No Se Vale Llorar.
0: Listo, perfecto, Eridis. Mire, también de Franco De Vita me habían programado, traigo Una Pena, me lo había programado Alexandra, que está con nosotros desde El Poblado. Listo, también les voy a regalar Un Buen Perdedor y así armamos un tiempo de tres de Franco De Vita. Buenas canciones a esta hora en tu Radio Tiempo 105.9. Somos la emisora que te consiente todo el tiempo.
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0: Me encanta que elijas a Radio Tiempo 105.9. Me encanta que estés conectada con nosotros todo el tiempo. Prográmese porque a las 5 de la tarde estaremos en Tiempo de Luna con tu Radio Tiempo 105.9. Después de escuchar tres canciones de Ricardo Arjona, pasó algo que me encanta y es escuchar a mis oyentes Radio Tiempo, que siempre están conectados con nosotros, que siempre, siempre nos escuchan todo el tiempo.
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0: El tiempo, oyentes, Radio Tiempo hasta ahora con nosotros. Mi querida Alejandra, ¿cómo te ha ido? Hola, Aleja.
2: Soy Aleja, los escucho desde Cabo todo el tiempo y deseo escuchar la canción de Sin Bandera, Suelta Mi Mano. Lo confirmo. Yo escucho mi Radio Tiempo todo el tiempo.
0: Todo el tiempo. Gracias, Aleja, por estar aquí. Gracias por elegirnos todo el tiempo. Sin Bandera, a esta hora. La canción se llama Suelta Mi Mano. Lo que tú programes, lo que tú quieres escuchar, de inmediato te lo sonamos al aire en los 105.9 en tu Radio Tiempo todo el tiempo.

0: Hola Jay, buenas tardes. Yo escucho Radio Tiempo todo el tiempo. Quisiera escuchar Y Estoy Aquí de Juan Pablo González. Muchas gracias. Y yo escucho Radio Tiempo todo el tiempo, Radio Tiempo Medellín.
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0: Qué buen martes estamos pasando escuchando Radio Tiempo 105.9. Qué buen martes para cantar a todo pulmón y todo el tiempo. Vámonos para el barrio El Salvador. Allí también nos programan canciones a esta hora de la tarde. Así que hola, hola.
1: Hola, Radio Tiempo. Me gustaría escuchar Un Siglo Sin Ti. Yo escucho Radio Tiempo todo el tiempo.
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0: Te estamos consintiendo porque hoy en Radio Tiempo 105.9 tú la pides, tú la escuchas, tú la cantas. ¿Qué quieres escuchar? Te escuchamos ya mismo a través de nuestro WhatsApp 314-576-1059.
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0: A mí me encanta la música de Maná, me encanta su magia, me encanta lo que transmiten, me encanta todas esas ganas de hacernos feliz todo el tiempo. Maná, ya es hora de un concierto de Maná, manifestando, cruzando deditos para que Maná se reporte este 2026. O bueno, los esperamos hasta el 2027 para que cantemos juntos y a todo pulmón con Maná.
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2: Hola, mi Radio Tiempo, los escucho desde el centro de Medellín y me gustaría escuchar Y si fuera de ella, de Alejandro Sanz. Yo escucho Radio Tiempo todo el tiempo.
0: Hoy ustedes son los que deciden, hoy ustedes son los que controlan la radio, qué canciones quieren escuchar, qué canciones quieren programar. De inmediato lo hacemos al aire en los 105.9. Alejandro Sanz, esta buena canción se llama Y si fuera de ella. Recuerda, estamos en arroba Radio Tiempo Medellín en TikTok y en arroba Radio Tiempo 105.9 en Instagram. Allí también nos ves, allí también nos escuchas y lo haces, por supuesto, todo el tiempo.

0: Hola Jay, soy Jacqueline desde Bello y escucho Radio Tiempo todo el tiempo. La canción que quiero escuchar es A la niña que fui.
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1: En tu Radio Tiempo Medellín 105.9, 3:54, a las 3:54 y todo el tiempo, yo escucho Radio Tiempo.
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0: Jay, buenas tardes. Soy Jorge desde Barbosa. Quiero programar un tiempo de 3 de Mar Anthony. Dímelo hasta ayer y tan solo palabras. Yo escucho Radio Tiempo todo el tiempo. Muchas bendiciones.
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0: Lo que sí no son palabras son los sentimientos que tenemos por ti. Tú eres lo más importante para Radio Tiempo 105.9. Tres canciones de Marc Anthony a esta hora que nos programa Jorge Flores desde Barbosa. Jorge, un abrazo gigante. Le agradecemos mucho por estar siempre conectado con los 105.9. Por acá tengo a Estefa, que está trabajando a esta hora de la tarde, siempre presente en los 105.9. Estefa.
1: Hey, muy buenas tardes.
0: ¿Cómo
1: por
0: estás?
1: Acá reportando sintonía desde La Estrella, como siempre activada con los 105.9. Me encantaría escuchar Sin Miedo a Nada de su Wago. Yo escucho Radio Tiempo todo el tiempo. Un abrazo.
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0: Soy Santiago González, yo escucho Radio Tiempo todo el tiempo y quiero escuchar
1: El oficio de ser mamá.
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0: Esta canción me trae unos recuerdos geniales, el oficio de ser mamá, Macafé Reed Asociados. Yo escuchaba esta canción cuando escuchaba Radio Tiempo en mi época de oyente. Yo creo que estaba como en el colegio y una de mis hermanas cantaba esta canción a todo pulmón. Me parece maravilloso y desde allí yo aprendí más bien a disfrutar el oficio de ser mamá, que es una canción maravillosa. Macafé Reed Asociados, a esta hora en tu Radio Tiempo 105.9 les presento a Sofía Powers. Ella es Sofía Rabe, a esta hora conectada con nosotros de todo el tiempo desde el barrio El Pinocho, aquí en Medellín. Sofi, ¿cómo te ha ido? Un abrazo.
1: Hola Jay, ¿cómo estás? Buenas tardes, ¿tú? ¿Cómo andan? Mi querido Radio Tiempo, mi Radio Tiempo querido, que amo con todo mi corazón. Soy Sofía Rabe Ledesma, más conocida como Sofía Powers en el medio musical. Los escucho desde el barrio El Pinocho, en Medellín. Y a mí me encantaría con todo mi corazón escuchar Hasta que me olvides de Luis Miguel. Muchísimas gracias.
0: Con
1: Yo
0: gusto.
1: Escucho Radio Tiempo 105.9 todo el tiempo.
0: Todo el tiempo. Gracias por estar con nosotros, mi querida Sofi. Qué lindo tenerte aquí en Radio Tiempo 105.9. Además que la música de El Sol de México sí que es maravillosa. Hasta que me olvides, voy a intentarlo y voy a hacerlo para consentirte todo el tiempo.

0: Cree en ti, cree en lo que haces, cree en tus sueños, cree en la manera que tienes siempre para levantarte, en esas ganas de volver a intentarlo, de volver a luchar. No dejes de creer en ti porque creer en ti es tu fuerte, creer en ti es lo que te ayuda y te impulsa siempre a seguir y a nunca rendirte.
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0: Diana está conectada hasta ahora con Radio Tiempo 105.9. Dice presente, mi querida Diana.
2: Quiero pedir la canción Aquí No Es Así y Afuera de Caifanes. Gracias. Yo escucho Radio Tiempo todo el tiempo.
0: Todo el tiempo. Gracias por estar con nosotros. Gracias por elegirnos todo el tiempo. Un abracito bien grande. Qué lindo que hagas parte de la familia Radio Tiempo 105.9. ¿Qué quieres escuchar? ¿Qué canciones vas a programar esta tarde? Tú hoy diriges nuestra emisora. Tú hoy programas nuestra emisora y decides que suena al aire en Radio Tiempo todo el tiempo.
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0: Ya nos podemos sentar, ya nos podemos sentar, respirar. Esta canción sí que lo hace a uno como desabrocharse un poquito la chaqueta, soltarse un poquito la corbata y decir, vamos a rockear en esta tarde, vamos a hacer la pausa activa con Radio Tiempo 105.9. Vamos a descontrolar un poquito esto. Volviendo al control Radio Tiempo 105.9 y diciendo que nunca, nunca vas a estar afuera, siempre vas a estar adentro de nuestro corazón. Empiezo a escuchar de nuevo a mis oyentes Radio Tiempo.
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0: Radio Tiempo Medellín 105.9 es la emisora que te escucha, te consiente y te acompaña todo el tiempo. Aquí disfrutamos de estar a tu lado, disfrutamos de consentirte, disfrutamos de escucharte todo el tiempo. ¿Qué va a pasar a las 6, mi querida Caro, con las buenas tardes?
1: Bueno, con las buenas tardes, Jay. A las 6 tendremos a Radio Tiempo Necesito un Amigo, así que es el momento perfecto para que en este momento envíes tu nota de audio en el 314-576-1059. Recuerda que aquí te leemos, recuerda que aquí te escuchamos todo el tiempo.
0: Todo el tiempo, y lo hacemos por ti porque nos importa que estés bien, nos importa que tu corazón esté tranquilo, nos importa que tu alma esté serena y que te sientas siempre muy atendido, uh-huh. Porque una cosa es que te oigan.
1: Sí.
0: Te oigan, alguien te presta el mínimo grado de atención, de pronto te dará un consejo sencillo. No, aquí te escuchamos. Escuchar es del alma, escuchar es tratar de entenderte, escuchar es ponernos en tu posición, escuchar es tratar de visualizar tu vida para bien, de mostrarte un nuevo norte, de mostrarte unas nuevas oportunidades de vida. Eso es definitivamente escucharte, y eso va a pasar a partir de las 6 de la tarde. Así que si tienes una historia que contarnos, de pronto tienes una historia con la que te puedas desahogar, te escuchamos y te leemos a través de nuestro WhatsApp 314-576-1059. Y más que nunca, te consentimos. Y consentirte hoy es escucharte.

0: Hace parte de Radio Tiempo 105.9. Somos la emisora que te consiente todo el tiempo. Somos la emisora que te escucha todo el tiempo. Recuerda que estamos en TikTok como...
1: Nos pueden encontrar como Radio Tiempo Medellín. Somos los del Loguito Blanco. Y en Instagram como Radio Tiempo 105.9.
0: Allí estamos para ti todo el tiempo, para escucharte, para acompañarte y hacerlo, por supuesto, todo el tiempo. A las 6 en punto estaremos con Radio Tiempo Necesito un Amigo. Una historia que te duele, que te lastima, que te angustia, que te pesa. Esa historia es importante para nosotros. Esa historia cuenta en Radio Tiempo 105.9.
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1: En tu Radio Tiempo Medellín 105.9, 554, las 554 y todo el tiempo yo escucho Radio Tiempo.
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0: Medellín 105.9, aquí inicia Radio Tiempo Necesito un Amigo, el programa donde te escuchamos todo el tiempo, donde te acompañamos, donde validamos tu historia, donde validamos lo que tú sientes, donde validamos lo que te preocupa, donde validamos lo que te angustia, donde validamos eso que te causa a veces pérdida de control, lo que de pronto tú dices me altera mis emociones. Eso vale, eso cuenta y eso pesa aquí en Radio Tiempo 105.9. Bueno, Caro, usted es la encargada de las historias en Radio Tiempo.
1: Bueno, le cuento que esta vez en Radio Tiempo Necesito un Amigo tenemos un oyente. Uh-huh. Este oyente, bueno, es una mujer, quiero ponerle de nombre Diana.
0: Diana.
1: Hoy se llamará Diana, nuestra oyente, que necesita un amigo, así que quiero que escuchemos esa historia.
2: Hola, Radio Tiempo. Bueno, mi historia es la siguiente. Tengo 28 años, fui mamá joven, exactamente a los 14 años tuve mi bebé. Hasta los 12 años de edad de mi niño, el papá nunca respondió por él y fue ausente. Hace 2 años, él empezó a ponerse atento, a pasar la cuota, pero al mismo tiempo llegó a su vida a darle mal ejemplo, se lo lleva de rumba, lo deja tomar, le ha dado permiso de que amanezca en la calle, que fume, demasiados malos ejemplos. Y cuando yo hablo con él, le pregunto que por qué hace eso, me dice que lo deje, que él es un niño ya muy grande, que ya es un hombre. Mi hijo también empezó a tratarme mal, me dice que me odia, que soy la peor, no me hace caso, cambió demasiado. Eso me hace sentir muy triste y la verdad no sé qué hacer. Ayúdenme, por favor, con un consejo.
0: Muy bien, gracias. ¿Cómo se llama la gente de hoy?
1: Se llama Diana.
0: Gracias, Diana, por contarnos tu historia, por compartirla con nosotros, que es una historia dolorosa, ¿no? Porque son 12 años de educar bien para que llegue alguien que estuvo ausente y de pronto le haga desaprender o le muestre otro mundo, le abra las puertas de otro mundo que no le convienen. Entiendo mucho el dolor de Diana porque, claro, es como tú esforzarte por algo mucho tiempo y que ese mucho tiempo se pierda como de la noche a la mañana. ¿Qué decirle a Diana? Mire, aquí hay que buscar una asesoría prontísimo.
1: Un psicólogo
0: de familia que le indique a Diana que trate primero con Diana como mamá. Yo como Diana iría primero como mamá al psicólogo. Me está pasando esto, necesito una psicoorientación con mi hijo. Yo como mamá afronto más bien el reto de esta manera, trato de hablar con él, me le acerco, él me trata mal, está empezando a fumar, amanece en la calle, no me hace caso, es agresivo conmigo. ¿Por qué? Porque eso vaya a llevar herramientas que van a volverse herramientas muy técnicas que allá van a poder también como darle manejo de una forma óptima a la situación. Y amigos, Radio Tiempo, a Diana yo también le quiero decir algo, y es que ella tiene que aprender a poner en cintura al papá del niño.
1: Sí.
0: No le puedo, o sea, si puedes, no puedes. A mi hijo, el papá de mi hijo le está dando mal ejemplo, entonces mi hijo no va a la casa del papá. Uh-huh. Y también tener una clara autoridad. Yo me acuerdo, claro, que a los 14 años yo ya vivía solamente con mi mamá. Y la palabra de mi mamá era como palabra de Dios.
1: Sí, claro.
0: Hace, hago. Vaya, voy. No, no. Pero es que hoy en día, yo no estoy diciendo que los papás esclavicen y tampoco hay que educar a la antigua. Yo sé que está muy metida la crianza afectiva. No soy quien para decir si es buena o es mala, pero sí quiero decir que en la vida y en la crianza y en todos los retos de la vida tiene que haber un equilibrio. Complazco, pero también denego. ¿Cuántos no que nos dijo mamá y papá nos salvaron la vida? ¿Cuántos no se junte con esa persona? Nos salvaron el futuro.
1: Muchas veces.
0: ¿Cuántas veces no me vaya por allá? Le salvaron el futuro. Ah, que yo ya le digo a mi hijo que no voy y se va. Bueno, vamos entonces a permitirle que el papá se haga responsable entonces del hijo. Si es, o sea, es papá solamente para complacer y no para educar. Entonces no eres un papá ideal para mi hijo. Y yo le digo algo, no sé si la ley premia al papá, me imagino que sí. Pero si en 12 años ella no necesitó del papá para educar bien al niño, entonces vamos a demostrarle a ese papá, después de ir a la terapia, a la psicología, que está deseducando al niño, que lo está interrumpiendo un buen proceso de educación y que se lo está llevando caro al abismo. Porque es que un niño de 14 años que ya amanezca en la calle, que fume, que no tenga respeto por la autoridad de su mamá, es un niño que fácilmente se nos puede perder en la calle. Se lo digo a Diana desde la tristeza de mi corazón, pero abriendo esto, aquí hay que primero restablecerle a la mamá su dignidad de madre para luego restablecer esos derechos de ese niño.
1: De hecho, me cuentan, Jay, o me recuerdas, porfa, es un menor de edad todavía,
0: sí,
1: ¿cierto?
0: Tiene 14 años.
1: Es un menor de
0: edad. Si ella lo tuvo a los 28 años y él tiene 14 y sí, lo tuvo.
1: ¿Sí? Entonces sí, es menor de edad, entonces no es un ejemplo primero que una persona le debe estar dando.
0: No.
1: Yo creería que aquí, no sé hasta qué punto, si algún oyente pues también nos puede ayudar en ese tema, obviamente sí necesitan un psicólogo de familia, ella también ir al psicólogo para saber cómo va a tratar estos temas, porque a la final uno en muchas ocasiones, uno cree que no tiene la solución, pero sí, sí necesita como alguien que, una voz que lo apoye a uno, una voz que lo oriente a uno, pero no solamente va ahí, porque ese también viene que el hijo está aquí viendo unos patrones que le está viendo al papá.
0: Total.
1: Y si el papá no vive con ellos y le está dando ese ejemplo, pues no sé hasta qué punto, y los oyentes sí, que me digan, se puede, no sé, demandar o algo así para que él, o pelear la custodia,
0: o sea,
1: del hijo en este momento.
0: Legalmente para retirar al papá.
1: Sí, retirar al papá, solamente necesita, listo, dinero, envíe el dinero, pero no se me lleve el
0: no,
1: niño, porque
0: eso,
1: es que sino que ya en muchas ocasiones hay muchas mamás que sí necesitan el tema del dinero.
0: Claro, pero ella ya pudo 12 años. Mire, yo le voy a decir algo. Es mejor que haya escasez económica y abundancia de buena crianza y abundancia de buenas bases para afrontar la vida.
1: Total, pero es que yo también digo que es también importante el tema. Listo, el amor es importante, pero que el papá sí cumpla con su manutención, porque es que también,
0: pero es que mira, hay algo, si el
1: dinero,
0: papá cumple con la manutención, tiene derecho a verlo e interactuar con él, porque no puede dar manutención y no estar presente con el hijo.
1: No sé, por eso hay algún oyente de Radio Tiempo que si nos puede ayudar con este tema, súper bien, Jay, porque, o sea, si no le está dando un buen ejemplo, pues tampoco, además ya la está tratando súper mal a ella y apenas tiene 14 años.
0: No, es que
1: está demasiado pequeño.
0: Y ya amanece en la calle algunas noches y entonces ya fuma cigarrillo, ya la mamá no es autoridad para él y entonces ya es un hombre. Y mira, acá hay mucha gente que va a entrar de pronto a decir como suéltelo y déjelo, que haga lo que quiera.
1: No
0: lo suelte, ahí es donde más lo tiene que agarrar.
1: Uh-huh.
0: Y ahí es donde más tiene que ponerse al tanto de él. Aquí tienes que actuar como cuando a una loba o a una leona le van a quitar su cría, ella se pone alerta y pelea contra lo que haya que pelear. Entonces, venga, mi querida Diana, ¿qué patrones hay que empezarle a quitar a su hijo? ¿Qué compañías hay que empezarle a quitar a su hijo? Entonces, va a la casa del papá y el papá le da alas para que haga lo que quiera. Listo, mijo, entonces vamos a hacer algo. Que su papá no nos dé nada más económicamente, pero no vas a la casa del papá.
1: Uh-huh.
0: Si usted todavía es un niño.
1: Y estaba, que tiene como dicen los papás, mientras esté en mi techo, se hace lo que yo diga. Y ni siquiera es un tema de humillación, sino es un tema de ejemplo. Oye, tú tienes que respetar.
0: Claro, es que mira, la gente dirá, no, pero es que el papá le da dinero. Entonces, no sabemos si el papá ya tiene por obligación que ir a la casa del papá, si tiene el apellido. Si tiene el apellido, yo creo que el papá puede pelear la patria potestad, pero si no tiene el apellido, es otro cantar. ¿Qué dicen los oyentes de Radio Tiempo? Nos encantaría escuchar por acá un abogado experto en el tema, nos encantaría por acá también escuchar un psicólogo experto en el tema. A Diana, hay que decirle, Diana, aproveche que hoy en día tenemos accesos muy y canales muy abiertos a recibir una psicoorientación, una terapia, porque Diana como mamá también se tiene que ayunar de argumentos técnicos, de inteligencia emocional para saber decirle no a su hijo y ponerle las riendas de la autoridad. 6 de la tarde, 18 minutos, esto es Radio Tiempo, necesito un amigo. Si usted fuera la mejor amiga de Diana, ¿qué le diría? Si Diana fuera su hermana o si usted fuera Diana, ¿usted cómo actuaría? ¿Pasaste por una situación parecida a la que está viviendo Diana en este momento? Queremos escucharte y leerte todo el tiempo. 314-576-1059.

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0: colombiana a esta hora en Radio Tiempo 105.9. Sí, a veces uno puede y no quiere y otros quieren y no pueden. Por eso aproveche usted el momento, la oportunidad para seguir creciendo. 634, ¿cuál es el contexto de la historia de Diana hoy, mi querida Caro?
1: Contexto de la historia de Diana, se lo voy a contar aquí en los 105.9. Y es que les cuento que es una oyente que, bueno, fue mamá muy joven, tiene un hijo de 14 años. El papá fue como un papá ausente, pero hace 2 años él dijo, ¿sabes qué? Voy a responder por el niño. Él le pasa la cuota de manutención, pero dice, con esta cuota se vino un mal ejemplo, porque se lo lleva de rumba, se lo lleva a tomar, sí, con 14 años. Y también la promesa de que amanezca en la calle y que fume cigarrillo, solamente un niño. Cuando la mamá le pregunta por qué, pues el papá dice no, que lo deje llevar, que ya el niño es un hombre. Mejor dicho, a ella dice, al punto en el que él a mí, mi hijo me trata mal y dice que me odia, que soy la peor y no le hace caso, pues hasta tal punto pues que se salió pues del colegio. Está como muy al ejemplo que el papá le está dando, al mal ejemplo que el papá le está dando en ese momento, y vamos a hablar que es una persona que apareció en la vida de este niño hace 2 años.
0: 2 años y que pues después de tenerlo en abandono le está mostrando también una forma de alejarse de la mamá, de encontrar situaciones que no son propias para un niño de 14 años y que terminan siendo nocivas y tóxicas, no solamente para la salud física del niño, sino para la salud mental de él y por ende la de su mamá. Pues nosotros ya hemos empezado también aquí en Radio Tiempo a darle algunos consejos a nuestra querida oyente Diana, pero queremos escuchar a oyentes Radio Tiempo que a esta hora están con nosotros.
2: Hola Radio Tiempo, buenas tardes. Quería decirles algo sobre el tema. A la señora le digo que busque ayuda, que vaya para la línea de la mujer. Ahí hay psicólogos, ahí hay abogados y es totalmente gratis. Ahí le ayudan. Yo se lo digo por experiencia, o sea, tuve un caso muy diferente, pero mi hija de 20 años se metió con un hombre de 57 años, le pegaba, la maltrataba económicamente, psicológicamente. La echaba para la casa cada vez que le daba la gana. No le daba comida, o sea, era una porquería de persona. En eso, y ella venía en esos ires y venir. Ahora tengo un nieto de 2 meses y yo no veía la forma cómo sacar a mi hija de ahí. ¿Qué hice yo? Llamé a la línea a la mujer. Y allá me dijeron, como ella ya es una adulta, tiene que llamar ella misma tiene que llamar. Y yo la convencí, yo tanto pedirle a Dios, y logré sacar mi hija de ahí. En este momento, yo la saqué desde que tenía 5 meses de embarazo, ya el bebé tiene 2 meses. En la línea de la mujer, la metieron a una fundación Juanfer y ahora mi hija está estudiando, yo cuido el bebé. Mejor dicho, dígale a ella, es ella que busque ayuda, llame a la línea a la mujer, es gratuito. Hay abogado, hay
0: todo. Listo, me encanta mucho, gracias por esa buena recomendación. Ahí tiene un canal también bueno, positivo. Total. Que lo recomienda la oyente para que vayan y pues...

0: Bases, ya lo hemos dicho acá, tercera vez que lo decimos. Diana se tiene que acompañar, de profesionales de la salud mental que le indiquen cómo manejar este caso. Psicólogos que de familia que le digan, venga Diana, vamos a proceder así, te vamos a dar esta herramienta de conocimiento para que puedas manejar la situación con el hijo. Y sobre todo, Diana, para mí tiene que ser una mamá sin ser autoritaria, pero sí hacer recordar que ella es la autoridad de la casa. Dar libertad controlada, establecer límites, establecer hasta dónde puede el hijo actuar y hasta dónde no puede actuar.
1: De hecho, Jay, me encanta porque en Radio Tiempo Necesito un Amigo, cada vez que tenemos historias de oyentes y convocamos a un profesional, siempre aparece uno de los profesionales, y en ese momento convocamos un profesional, un abogado, una abogada, y tenemos a Vivian, sí, abogada, y nos apoya, o nos, perdón, nos...
0: apoya a nuestra oyente.
1: Sí, sí,
0: se convierte también en amiga de nuestro oyente.
1: Sí, y también da contexto o nos da también una ayuda en este tema que tenemos en Radio Tiempo Necesito un Amigo.
2: Hola, bueno, es que voy manejando. Pero entonces, con respecto al tema de si el papá pasa por obligación lo que le corresponde a su hijo, por obligación, porque el padre tiene la obligación, y no porque pase la manutención del niño, es que tenga el derecho a verlo. Si el papá es una mala influencia para el niño, no tiene derecho a verlo, y la mamá puede solicitar la custodia completa y es poner como base de que lo que le está pasando al menor. Un menor de 14 años, obvio, no tendría por qué estar en la calle, menos cogiendo malos vicios y por influencia del papá. Eso es una base y una herramienta fundamental para que ella solicite la manutención y que no pueda tener el papá la custodia, que no tenga acceso a las visitas, hasta tanto el papá no se comprometa a que el hijo va a estar bien cuidado y que le va a dar buen ejemplo. Eso sí es viable solicitar que le retiren al papá las visitas. Pero la obligación de la manutención, obvio, si hay que solicitarla y le corresponde al papá. No porque no lo vea, no significa que no cumpla con su obligación de padre.
0: Ok, mira, Caro, ahí ya nos dan unas bases, sí, más sentadas. Ella como mamá puede exigir, cumpla con su manutención, pero hasta que usted no sea un buen ejemplo para mi hijo, no sea un buen orientador para mi hijo, no le sepa dar buenas bases de vida, pues no lo puede ver. A mí eso me parece una gran herramienta legal a la que Diana se debería coger.
1: Sí, a mí me parece también súper bien, y es que ese momento pues también lo decía, y es que si se puede tratar ese tema de esta manera, me parece perfecto para el tema de Diana. Primero, ella buscar también una orientación y que no tenga, pues, ¿cuál sería la cuestión? ¿Quién es el que le está dando alas y la potestad al niño, al hijo que haga ese tipo de cosas? Es el papá.
0: Sí, claro.
1: Y no estando el papá, pues ya no va a tener ese mal ejemplo, y obviamente va a quedar como con algunas cosas que ya le han enseñado, pero si es como ya irlo sentando, un psicólogo de familia, juntos pueden también como con este tema. Tiene 14 años, hay que saber también que está en una edad donde muchos dicen, no, es que llega el tema de la adolescencia, pero no es tampoco una justificación
0: para decir que
1: tratar mal, de que voy a estar fumando cigarrillos. O sea, 14 años y ya tiene muy mal ejemplo, y es de cuenta de este señor que apareció solamente fue hace 2 años con esos ejemplos. Entonces yo sí digo, póngale bien a ver la demanda, pase la manutención, porque también es su obligación.
0: Claro, pero no me vea a mi hijo hasta que no me lo sepa educar.
1: Pero respete también a mi hijo y respéteme a mí, porque es que ella le ha dado valores durante mucho, 12 años, y llega a los últimos 2 años para completar 14, y mejor dicho, está tirando toda la basura.
0: Exacto, o sea, está dejando que la educación de su hijo esté en manos de alguien que no tiene el más mínimo grado de responsabilidad. ¿Qué hace un papá a esas alturas de la vida enseñándole a su hijo a fumar? No tiene sentido. No tiene presentación, no tiene la... O sea, se puede descalificar de cualquier manera. ¿Qué hace un papá diciéndole a su hijo, no le haga caso a su mamá? Uh-huh. No respete a su mamá. No. Del lado del hombre hacia la mujer está mal, y del lado de la mujer hacia el hombre también. Hay que aprender a darle límites a nuestros hijos y hacerlos valer. Es que la educación de los hijos es importante. Las trasnochadas, las madrugadas que ella vivió con el niño durante 12 años que el papá no estuvo, no se pueden perder de la nada, porque la otra persona está diciendo, mire, se educa de esta manera, se hace así, se quita y se pone. A veces, vuelvo y lo digo, es mejor tener un poquitito de escasez económica, pero mucha abundancia de educación. En este caso, el papá está obligado a responder económicamente por el niño. niño, y si no lo puede volver a ver hasta que no se haya reeducado y hasta que la justicia no haya hecho el seguimiento que tienen que hacer.

0: En el caso para decirle es apto o no es apto, perfecto, porque es que aquí es la vida de un niño que está empezando a vivir, porque todavía es un niño, tiene 14 años, hay que darle bases todavía para que esté bien educado por una persona que, pues, mal o que bien, ya tiene una forma de tomar decisiones y de vivir que, pues, desde la forma en que educa a su hijo, hablo del papá, no es lo más conveniente.
1: Total.
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0: Rake a esta hora en Radio Tiempo 105.9 junto a Morat. La canción se llama La Bella y la Bestia. Darse el lugar, a veces darse el lugar es sentar posiciones claras, decir cuáles son mis límites, decir hasta dónde puedo y hasta dónde no puedo. Darse el lugar también es permitir a quién le dejamos entrar a nuestra vida, a quién le abrimos las puertas de nuestra casa, las puertas de nuestra familia, a quién le permitimos que llegue a cohabitar ese espacio seguro, independientemente de el rango familiar que tenga o el grado de consanguinidad que tenga. No todo el mundo está también caro para formar parte de nuestra vida. No todo el mundo tiene que estar presente. A Diana hay que decirle, mire Diana, su caso es un caso urgente donde hay que activarse lo más pronto posible, donde usted tiene que buscar la asesoría psicológica lo más pronto posible, donde tiene que asesorarse también jurídicamente lo más pronto posible para que sepa cómo actuar, qué límites poner con respecto al padre de su hijo, porque no solamente está en juego tu tranquilidad, está en juego el bienestar y el futuro de un niño que simplemente está deslumbrado por la libertad mal manejada, está deslumbrado porque de pronto el papá le da una plática extra, lo deja hacer lo que siempre ha querido, lo deja entrar en la onda del momento, que es de pronto no respetar tanto las reglas. Así que Diana, como decía mi mamá, para mañana es tarde. Vaya ya, acójase ya, busque la ayuda profesional ya, afronte esto con resiliencia y aférrese a su hijo, porque mucha gente le va a decir, suéltelo, no haga nada más por él, déjelo que se estrelle, tiene que vivir lo que tiene que vivir, así que vaya, que déjelo que vaya y se estrelle y que luego llegue a valorar. Yo pienso todo lo contrario, es el momento donde más hay que aferrarse, es el momento donde más hay que hacer por esa persona, es el momento donde más hay que apoyar y es el momento donde más hay que intentar. Porque aunque todo sea más oscuro antes de amanecer, en esa oscuridad a veces nos podemos perder.
1: De hecho, para Diana, un abrazo muy fuerte y de verdad que espero de todo corazón que esa situación se pueda solucionar de una manera muy bonita y que pueda tener un desenlace muy bonito también, muy feliz. Y en esos momentos, obviamente todo es una etapa, poquito a poco, porque uno de ser humano también cuando uno prueba algo bueno, uno siempre se va a ir por lo fácil y por lo bueno, ¿cierto? Uno se deja deslumbrar por un montón de cosas y es fácil aprenderlo, pero desaprender también cuesta un montón.
0: Muchísimo.
1: Entonces, es tenerle también paciencia a él, entrar en una terapia tú con tu hijo y estar también con mucha paciencia porque eso no lo va a dejar de hacer o él no va a volver a ser el niño de antes de la noche a la mañana. Es más, no lo va a volver a hacer porque él ya tiene, él ya conoció algo que antes no lo tenía. Que antes no sabía. Entonces es como él va a manejar esta situación y como usted, ustedes como familia, mamá sí. e hijo, van a llevar este tema. Así que sí o sí, una terapia o un acompañamiento psicológico para los dos y poner una medida de restricción contra el padre.
0: Totalmente, ahí está el consejo. 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